0: Walter Horton, Dice, One-Armed Johnny Wrencher, and others on Maxwell Street. He said, está diciendo que puedo recordar un tiempo cuando puede escuchar a Muddy Waters, Howlin' Wolf, Hound Dog Taylor, en los clubs de Maxwell Street. J.B. Hutto también ha mencionado. Y como un joven estaba esencialmente observando y absorbando los blues, autoenseñado y eventualmente era no solamente bueno, pero súper bueno, especialmente en la armónica. Segundo en el set, The Who, Shaken All Over, de un álbum muy famoso, uno de los mejores grabaciones en vivo, Por Siempre, Live at Leeds. Esta canción en particular mostrando The Who. Para mí, un grupo como los Rolling Stones, que era mejor cuando estaba haciendo blues primero o más temprano en su carrera. Aquí esta canción originalmente grabado por Johnny, Kid and the Pirates, Shaken All Over. El trabajo en la guitarra poderoso por seguro de Pete Townsend está elevando esta canción a un nivel mucho más alto que la original, es por seguro. The Who doing Shaken All Over. Third up in the set, we listened to Dynamite version of Jailhouse Rock. I know you think Elvis was the only one who did it. Well, maybe you don't, but here's ZZ Top absolutely tearing the roof off the place. 1 minute, 56 seconds, I think it is, of pure rock and roll. I always liked ZZ Top. Yeah, they're kind of three chords and a cloud of dust and somewhat repetitious. I think their album called One Foot in the Blues is one of the best blues albums recorded. And they clearly had strong and deep roots in the blues every time they were playing a rock and roll song. 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I liked Billy Gibbons. I liked his guitar work. Dusty Street, who passed away a few years ago, the bass player, singing here on this song, taking the lead, usually it's Billy Gibbons. Y últimamente en el set, Savoy Brown Blues Band, Keep On Rollin'. La música, he mencionado dos veces anteriormente en este show, Kim Simmons, como uno de los padrinos de blues británico. Kim Simmons, líder de este grupo, guitarra, vocales también, y enfrente de otros músicos por muchos años, Jerry Sorrentino, Dennis Cotton, can't remember, oh yeah, it was David Malachowski as the fourth member. Anyway, they're really good. Savoy Brown Blues Band, Keep On Rolling. All right, we'll be back in a moment.
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0: Robert Cray comenzando, set número 4, Strong Persuader, el título. Este hombre, guitarrista y vocalista también de Seattle, ha dicho que está siguiendo en las huellas de Jimi Hendrix, que era de Seattle en el estado de Washington también, pero su guitarra es diferente. No, solo un poco toque de psicodélica, pero más tradicional en tocando los blues, su voz más suave que Jimi Hendrix también. Ha sido un estudiante de Albert Collins, The Iceman, por muchos años, y es para mí es obvio en la manera de su tocando, a pesar del hecho que el tono de su guitarra es diferente, bien diferente de Albert Collins. Ben Harper, segundo en el set, With My Own Two Hands, the name of the song. Me gusta Ben Harper. He visto, he escuchado en vivo en un concierto hace unos años. Su método de cantando y creando o recreando una canción es distinto para mí. A pesar del hecho que está utilizando de vez en cuando canciones escrito, grabado por otros, por ejemplo, la música de reggae. Es fácil averiguar que es una canción grabado por Ben Harper porque no es simplemente fuerte en ritmo, pero muy complejo. A pesar del hecho que tiene un fuerte sentido de melodía también. Es decir, que tiene una capaz tocar una canción, si es su mismo, escrito su mismo o de un otro, por ejemplo, Bob Marley, he mencionado reggae, con una combinación de actitud y excelencia como músico, que es obvio en cada uno de sus grabaciones. Third up in the set, Paul Butterfield Blues Band doing Mary Mary. In the 60s, when they appeared, they kind of set off an explosion. What I mean by that is there just weren't any white bluesmen and white blues bands doing authentic hard-blowing blues electrified. He, Paul Butterfield, grew up in Chicago. He knew the real thing. And at a time when the nationally marketed typical white blues were either acoustic or kind of unconvincing covers, it was really the, and I should say racially integrated. I said they were white, but they were a racially integrated group that did the real thing. Electric Chicago blues with all the grit that you might hope for. They had two great lead guitarists, Michael Bloomfield and Elvin Bishop. Both were wonderful. And of course, there was the singing and the virtuoso harmonica of Paul Butterfield himself. Y últimamente en el set, Blues Queen Sylvia, You Treat Me So Mean, el título. I guess that would be a common blues lament. Sylvia Lee Embry, aquí con Jimmy Dawkins, Jimmy Fast Fingers Dawkins, en la guitarra. You Treat Me So Mean. Have to think about that. Be back in a moment.
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Bienvenidos aficionados de jazz a Noches de Jazz, donde la música es chévere, siempre chévere. Soy Ron Gordon, su anfitrión, y como siempre tendremos los mejores músicos y grabaciones en la historia de jazz exclusivamente aquí en Noches de Jazz. 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Stan Getz, segundo en el set. El tono de este hombre es insuperable, en mi opinión. Es mi favorito en el aspecto de tono. Lush Life, aquí. Creo que era Billy Strayhorn, compositor. Y cuando quiera tú está escuchando a Stan Getz, la primera cosa que están notando es el tono, como he mencionado. Puro, sencillo, de vez en cuando como una flauta. Me recuerda como un pintor que está aumentando su creación con un toque aquí, allá, simplemente con un profundo conocimiento de la alma de la canción, tú puedes decir. Hasta 58, creo que era uno de los mejores músicos en los Estados Unidos, en el mundo de jazz. Después de eso, estaba trasladando a Europa y estaba cantando con muchos de los mejores y más bien conocidos músicos de Europa. Michael Franks, tercera en el set, Tiger in the Rain, el título de un hombre que tiene un voz super suave. Sus letras era entre los mejores. Puede escribir o es un compositor que no está utilizando la melodía, pero las letras también. Michael Franks. Bueno, tenemos mucho más para ustedes. Regresaremos en un ratito.

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1: Chet Baker con Stan Getz. Chet Baker, trompetista, obviamente, Stan Getz en el saxofón. Misty, el título de una canción, es un estándar de jazz muy famoso, bien grabado por muchos otros vocalistas y instrumentalistas, también Earl Garner, compositor, pero aquí es obvio, el tono de Chet Baker es igual a Stan Getz, obviamente instrumentos diferentes, pero tan puro, mellow, tú puedes decir. Este hombre, nacido en el estado de Oklahoma, estaba comenzando su interés en música como un joven. Estaba cantando en competencias, estaba cantando en un coro de su iglesia. Eventualmente estaba haciendo la trompeta y probablemente... A pesar del hecho que recibió poco de entrenamiento formal a la edad de 13, 14 años, esencialmente estaba tocando por su oreja el resto de su vida. En 52, creo que era, estaba elegido tocar saxofón en una serie de fechas, gigs, tú puedes decir, con Charlie Parker. Eventualmente estaba con Jerry Mulligan, cuarteto, y formando después de eso su propio cuarteto. Pero como Sonny Rollins, que he mencionado anteriormente, estaba luchando con una adicción a heroína, era en cárcel brevemente más que una vez. Eventualmente estaba recuperando de su adicción y haciendo nuevas grabaciones, incluyendo The Italian Sessions, cuando estaba reentrando a la escena de jazz. Segundo en el set, estaba escuchando a Aldi Meola con Paco de Lucia, El Ciego, el título. Aldi Meola, probablemente ya sabes por qué estoy tocando regularmente, uno de los mejores guitarristas en el mundo de jazz, por muchos años, probablemente ganador de más premios de todos los otros músicos que está tocando la guitarra, winner of the Guitar Player Magazine Award year after year. Y ha sido bien conocido a través del mundo que uno de los más prominentes de virtuosos. Sus álbumes Elegant Gypsy y Casino era entre los más vendidos grabaciones en la historia de jazz. Y últimamente en el set, haciendo Monk's Dream, un homenaje a Thelonious Monk, Gary Burton, vibrafonista, este hombre autoenseñado y por muchos años ha sido prominente entre el cadre pequeño, supongo, de los artistas, los virtuosos en este instrumento. Estoy hablando de vibrafono. Bueno, regresaremos porque tenemos mucho más.
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Muy buenos días, bienvenidos todos.

0: Buenos días, amables oyentes. Cada lunes es una nueva oportunidad para escribir una mejor historia. No importa cómo terminó la semana pasada, hoy tenemos una nueva página por avanzar con fe, con esperanza y determinación. Y hay que hacer que esta semana cuente. Bienvenidos todos, esto es Notimundo al Día. Arrancamos esta semana, el lunes 27 de julio de 2026. Hoy tendremos a Carolina Andrade, secretaria de Seguridad del Distrito Metropolitano de Quito. Hablaremos de las intervenciones en los entornos universitarios. También Walter Macías, postulante a fiscal general del Estado. El concurso de fiscal avanza a la fase de impugnación. ¿Hay garantías de transparencia? Lo conoceremos en esta jornada. Bienvenidos todos. Recuerden que ustedes pueden también participar de este noticiero a través del 098-999-9819. En Cuenca saludamos a toda nuestra audiencia a través de Radio Antena 190.5 FM. Bienvenidos, buenos días, no olviden, es lunes. No circulan en Quito vehículos con placas 1 y 2. Soy Hernán Higuera, arrancamos.
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0: Esta es la portada informativa de este lunes 27 de julio, Diario Expreso. Aquiles Álvarez rinde testimonio en el caso AAA y tilda de armada la acusación. Cacao, camarón, flores y más productos de Ecuador entran con arancel cero a Canadá. Diario El Universo, sismo de magnitud 4.3, se registró cerca de Durán la noche de este domingo 26 de julio. Admiten a trámite la denuncia del CNE contra el movimiento Amigo por presunta infracción electoral. Portal Primicias, el alcalde suspendido de Cuenca, habló por primera vez de su salud. Han sido 5 semanas de lágrimas, dijo. Policía Nacional indaga el hallazgo de 3 fosas comunes en Puerto Viejo, ligadas a un presunto centro de tortura criminal. De Carchi al cielo de París, Richard Carapaz se corona rey de la montaña del Tour de Francia 2026. Agencia EFE, presidente electo de Colombia, anuncia que su investidura será en Cali y cerrará 14 embajadas. El mega incendio declarado cerca de Burdeos, Francia, se mantiene globalmente estable, aunque sigue fuera de control. CNN en español, Brasil llama a consultas a su embajador en Argentina tras los insultos de Milei contra Lula. En nuestro portal Notimundo destacan las siguientes exclusivas. Un acuerdo balanceado y equilibrado. El exministro de Producción destaca el Tratado de Libre Comercio con Canadá, el primero con un país norteamericano. Postulante denuncia presuntas irregularidades que empañan el concurso para fiscal general.

0: Bien, amigos, detalles de las noticias. Fueron cerca de 2 horas las que Aquiles Álvarez rindió su testimonio en la audiencia del juicio del caso AAA, que investiga presunta comercialización de combustibles. Su defensa manifestó que al momento del contrainterrogatorio, ni la Fiscalía ni la Agencia de Regulación y Control de Hidrocarburos realizaron preguntas al alcalde de Guayaquil. En su intervención, Álvarez explicó el funcionamiento de la cadena de comercialización de combustibles y cuestionó la teoría de la Fiscalía. Según el alcalde, la prueba presentada por la acusación evidenció que las compañías operaban con autorizaciones, contratos, controles administrativos y mecanismos de trazabilidad previstos por la normativa vigente. Álvarez indicó que la acusación no individualizó una operación completa de comercialización ilícita de combustibles que, según la Fiscalía, alcanza los 22 millones de dólares. 6:06 durante el fin de semana, la estrategia de los abogados defensores se centró en intentar desmantelar la teoría del caso de la Fiscalía. El pasado domingo, representantes legales de imputados intentaron justificar los volúmenes masivos de venta de combustibles asignados, por ejemplo, a una sola placa del vehículo. Fausto B., uno de los procesados y propietario de una estación de servicio en Loja, argumentó durante la audiencia que la concentración de datos era una imposición de la propia Agencia de Regulación y Control de Hidrocarburos, ARCH. Según Vaca, los técnicos exigían consolidar los despachos destinados a instituciones públicas bajo una única placa vehicular. Según la Policía Nacional, los más de 100 restos óseos, esto en otro tema, y piezas anatómicas hallados en 3 fosas clandestinas en los exteriores de una vivienda en Puerto Viejo, en Manabí, pertenecen a 4 personas aún por identificar. Además, las investigaciones apuntan a un presunto centro de tortura y ejecución. Tras la localización de los restos en operativo del 22 de julio del 2026 en el sector de El Florón de Puerto Viejo, la Policía Nacional informó este domingo 26 de julio sobre el avance de las diligencias investigativas. Los investigadores lograron establecer la presencia de 4 cuerpos en avanzado estado de descomposición, cuya identidad se determinará mediante pericias forenses. Los restos fueron trasladados al Centro Forense de Puerto Viejo. De acuerdo con las investigaciones iniciales, en la vivienda torturaban, ejecutaban y descuartizaban a miembros de bandas rivales antes de enterrarlos en el predio. Dos punto cuatro toneladas de cocaína fueron incautadas en Puerto Bolívar, en la provincia del Oro. El alcaloide fue detectado en un contenedor oculto entre cajas de fruta. Fueron 2.493 los paquetes decomisados, equivalentes a 29.2 millones de dosis. La droga tendría un valor estimado de 136.6 millones de dólares en el mercado europeo. Además, se levantaron como evidencias un contenedor y 7 sellos de seguridad. 6:09, una noticia lamentable. Una mujer falleció este domingo 26 tras sufrir una caída desde una tarabita en el sector del Placer, en Baños de Agua Santa, en Tungurahua. El incidente ocurrió en una zona turística reconocida por sus rutas de aventura, lo que movilizó de inmediato a los organismos de socorro de la provincia. La alerta del siniestro fue recibida a través de la línea única de emergencias 911 a las 12:02. Ante el reporte, la Coordinación Zonal 3 del ECU-911 coordinó el despliegue del personal del Cuerpo de Bomberos, el Ministerio de Salud Pública y la Policía Nacional para ejecutar las labores de rescate en un terreno caracterizado por su topografía accidentada, esto es, quebradas y ríos. Los equipos de primera respuesta lograron localizar y rescatar a la víctima, quien presentaba lesiones de extrema gravedad derivadas de la caída, según informó el ECU-911. A pesar de los protocolos de atención y el traslado urgente hacia un centro médico, las autoridades confirmaron el fallecimiento de la mujer durante el trayecto. Esto ocurrió en el sector El Placer, en Baños de Agua Santa. Las 6:10, 6:10. Atención, dos sismos consecutivos se registraron ayer en la noche en la provincia del Guayas, según los reportes del Instituto Geofísico. De acuerdo con la información oficial, los eventos ocurrieron con pocos segundos de diferencia, a las 23:38 y a las 23:39, causando alarma en varios cantones de la provincia. El primer evento ocurrió a las 23:38 con una magnitud de 4.3 y el epicentro fue localizado a 9.59 kilómetros de Durán, a una profundidad de 62 kilómetros. El segundo, a las 23:39, fue de magnitud 4.5, con epicentro a 15.93 kilómetros de San Borondón, a una profundidad de 43 kilómetros. No se reportaron personas heridas ni daños materiales en la infraestructura de los cantones afectados. Las 6:11. En otras noticias, el concurso para fiscal general del estado avanza a la fase de escrutinio público e impugnaciones. Entre el 27 y el 31 de julio, los postulantes podrán ser apelados por la ciudadanía tras superar las etapas de méritos y calificación. El presidente del Consejo de Participación Ciudadana y Control Social, Andrés Fantoni, señaló que el exministro de Gobierno, José de la Gasca, no impugnó su descalificación, por lo que queda fuera del proceso de designación.
1: Esta etapa es fundamental porque permite que la ciudadanía conozca a las y los postulantes, examine sus antecedentes y, de ser necesario, presente impugnaciones debidamente fundamentadas y documentadas. El concurso de selección y designación de autoridades es una responsabilidad compartida. El Consejo debe garantizar reglas claras y el cumplimiento de cada etapa. Ahora le corresponde a los ecuatorianos ejercer su derecho a participar y realizar el control social.
0: La consejera Nicolás Bonifaz aseguró que la descalificación de José de la Gasca no quita las alertas de irregularidades emitidas desde su despacho. Instó a que, de hallarse nuevas anomalías al concurso, podría perder aún más su legitimidad.
2: Dejo expresa constancia de que este voto no implica desconocer las observaciones que he formulado durante el desarrollo del concurso referente al respeto al debido proceso, la motivación de las decisiones y la correcta aplicación del reglamento. Asimismo, considero indispensable que la Comisión Ciudadana de Selección cumpla íntegramente las disposiciones emitidas por este pleno, elaborando y remitiendo el nuevo cronograma del concurso, de manera que la convocatoria pueda ejecutar con certeza, orden y plena seguridad jurídica. Solo así se garantizará que las siguientes fases del proceso se desarrollen conforme la normativa vigente.
0: En otra información, el Tribunal Contencioso Electoral admitió a trámite una denuncia presentada contra el movimiento Amigo por presunta infracción relacionada con la rendición de cuentas de campaña. El recurso fue presentado por el presidente del Consejo Nacional, José Cabrera, y apunta a Víctor Bravo Encalada, ex representante legal del movimiento, Francisco Loor Pisco, actual representante legal, y Luis Benítez Orellana, responsable del manejo económico de la organización política. En el oficio de admisión, el juez electoral Guillermo Ortega concedió a los denunciados un plazo de 5 días para contestar la denuncia. La audiencia oral única de pruebas y alegatos se realizará el 11 de agosto a las 11 horas. Y vamos al tema preelectoral. Semanas después de confirmar su precandidatura a la alcaldía de Guayaquil de la mano de ADN, Cintia Viteri dio su primer discurso. En un tono conciliador y de trabajo articulado con el gobierno, la exalcaldesa prometió recuperar la ciudad y rechazó las críticas en su contra por afiliarse al oficialismo de cara a las seccionales.
3: Las personas pasan, pero lo que hace sentir a una madre cuando ayudas a su hijo no pasa nunca. Lo que hace sentir a un hombre, un anciano desvalido, que lo llevamos al gerontológico y que lo mantenemos ahí abandonado, no pasa nunca. Cuando un chico recibe una beca escolar y una beca de universidad, en las mejores universidades en la ciudad, en la UES, en el ECOTEC, en el Centro Técnico Bolivariano, eso no se olvida. Cuando en el COVID salimos a dar comida a casa, eso no se olvida. Yo elegí mi camino. En mi camino no estaba yo. en mi camino estaba cada rostro que miré, cada mano que tomé, cada promesa que hice, cada compromiso con Dios. Siempre le dije a Dios que cuidara de mis hijos, que yo cuidaría de los de ellos.
0: 3 semanas de hermetismo y especulaciones sobre su estado de salud, y Cristian Zamora, alcalde suspendido de Cuenca, reapareció este 26 de julio a través de redes sociales. ¿Qué dijo? Dijo que han sido 5 semanas de lágrimas, de sobreponerse y aprender a comer nuevamente. Confesó Zamora, el político visiblemente delgado, explicó que su sistema digestivo sufrió un colapso severo que lo obligó a ser hospitalizado en 2 ocasiones. Respecto a su futuro en la alcaldía de Cuenca, cargo del que se encuentra suspendido por 6 meses tras una sentencia del Tribunal Contencioso Electoral por presunta violencia política de género, Zamora se mostró cauteloso. El alcalde afirmó que tras 1 mes adicional de exámenes médicos, el equipo de especialistas determinará si es viable su retorno al despacho. Veré si regreso o no a la alcaldía. Si el proceso de recuperación toma más tiempo del previsto, ya no tendría sentido regresar por 1 par de meses, admitió con frontalidad. Las 6:17, 6:17, tenemos más información. El pasado fin de semana, el municipio de Guayaquil encabezó la sesión solemne por los 491 años de fundación de la ciudad. Tatiana Coronel, alcaldesa subrogante, fue la encargada de liderar el evento, en el que hizo referencia a la situación del alcalde Aquiles Álvarez, actualmente recluido en la cárcel del Encuentro.
4: Ha sido una lucha contra la adversidad de la política ecuatoriana, que es una política muy dura, incluso ruin, de constante ataque, descrédito, de cuestionamientos, de si eres muy joven, de si eres capaz, de si llegaste donde estás por tu aspecto físico y muchas cosas más. Pero yo realmente creo en otra cosa. Creo de verdad en el servicio público, en su compromiso por atender a la gente. Creo en que el servicio público está para transformar vidas viendo las necesidades desde el territorio, de una forma ordenada. Por eso creo en esta administración, porque desde el primer día de mayo del 2023 se propuso sembrar dignidad, qué hermosa palabra, dignidad en esta ciudad. Una concejal muy querida a menudo se pone una camiseta con una frase que a mí me gusta mucho: Guayaquil con dignidad.
0: Coronel también defendió la administración de Álvarez y aseguró que el 85% de la planificación municipal se ha cumplido.
4: Esto es lo que buscamos en nuestra administración: trabajar para que todo guayaquileño pueda tener una vida digna y para que todas las personas que pisan este suelo puedan decir con orgullo: soy guayaquileño. Así que, amigos, que resuene en cada rincón de nuestra ciudad el orgullo de ser guayaquileños, que nuestras voces se unan para decirle al Ecuador y al mundo que Guayaquil está más vivo que nunca, que Guayaquil está más fuerte que nunca. Que viva nuestra historia, que viva nuestra gente, que viva el espíritu indomable de Guayaquil y que viva hoy y siempre la ciudad más valiente, más libre y más extraordinaria de todo el Ecuador. ¡Que viva nuestra hermosa perla del Pacífico!
0: Las 6:19, y antes de irnos al corte, otra noticia que sí genera molestia, por decirlo menos. Finalmente, con 6 votos a favor y 4 en contra, la Comisión de Fiscalización resolvió archivar el juicio político contra Inés Manzano. El viernes, la mesa legislativa conoció el documento que sostiene una insuficiente probatoria del incumplimiento de funciones de la ex ministra de Energía. El asambleísta Luigi García señaló que a lo largo del juicio político no se demostró el nexo entre las competencias de Manzano y las irregularidades en el contrato con la empresa Austral Technical Management, la dueña de la chatarra que compró el Ecuador, no sabemos cómo, pero la compró y está abandonada en Esmeraldas. 6:20.
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0: buenos días. Gracias por preferirnos. 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
1: Bien, amigos, 6:25 minutos, ya estamos de vuelta. Vamos a dialogar de los temas de la ciudad, estos temas que siempre nos tienen preocupados y que, claro, hay algunas partes que son molestosas frente a los escenarios que los ciudadanos ahí tienen que ver, ¿no? Que tenemos que ver. Y ya lo hemos venido hablando hace rato, y es este entorno de las universidades. Ninguna creo que se escapa a este problema, y es el hecho de que en las zonas aledañas hay irrespeto al espacio público, los entornos universitarios son utilizados para libar, unos en locales, otros en la vía pública. Es decir, se ha visto ya más de un caso bochornoso en la que estudiantes son protagonistas de cosas que como padres de familia en realidad preocupa, porque chicos totalmente ebrios, unos en autos, otros a pie, chicos en hombros, chicas en brazos de sus amigos, totalmente ebrios. Y eso realmente se ha discutido porque ¿cuánto les interesa a las autoridades de las universidades? Está con nosotros la secretaria de Seguridad del Distrito Metropolitano, Carolina Andrade, y le hemos pedido que venga porque sabemos que hubo una reunión con las entidades universitarias. ¿Qué es lo que han dicho, Carolina? Buenos días, bienvenida.
2: Muy buenos días, Hernán. Buenos días a todos los quiteños y quiteñas que nos están escuchando esta mañana. Así es, hace un par de semanas el alcalde de Quito convocó a los rectores de las principales universidades que tienen su sede aquí en la capital ecuatoriana. En el marco de esta reunión, pues se analizó la situación de los entornos universitarios. Hay que tener presente que el 85% de los eventos que suceden alrededor de las universidades corresponden principalmente a incidentes contra la convivencia que nosotros denominamos presencia de consumo de alcohol, venta y presencia de consumo de alcohol, grescas, riñas. Estamos hablando que grescas y riñas corresponde de ese 85% a cerca del 41%, lo que son grescas, riñas, peleas. Pero todos sabemos que esas grescas, riñas, peleas muchas veces se dan, ¿no es cierto? O gran parte de las veces se dan por el consumo de alcohol. El 39% de este 85% responde al consumo de alcohol en el espacio público. Uh-huh. Entonces, como decía, 85% concentrado en temas de convivencia ciudadana y 7.4% alrededor de lo que son robos, ¿no? Roba personas, roba vehículos, etcétera. En ese marco, la reunión obviamente hizo este análisis previo de la situación en los entornos universitarios. Los rectores, sus delegados, hicieron los aportes alrededor de la situación que ellos también observan, no solamente en la zona, digamos, entre comillas, más donde está concentrada la mayor cantidad de universidades, que es la zona, ¿no es cierto?, desde la Universidad Central, la Plaza Foch, alrededor de la Mariscal, y luego conectando nuevamente a la zona de la Universidad Católica, Salesiana y Politécnica, sino también alrededor de lo que son otras universidades que se encuentran en otros puntos de la
1: hacia
2: ciudad.
1: Hacia el norte, claro.
2: Hacia el norte, la UDLA, también estuvieron de la Indoamérica, estuvieron también de la Universidad Internacional, de la FLACS, o de otras universidades que también tienen sus preocupaciones. En ese marco se definieron acciones de implementación inmediata, ¿no? Que uh-huh. es lo que se acordó. También recordar que el tema del consumo de alcohol no es solo un tema de sanción, se abordó el tema de sanción, que es fundamental y clave, pero también se abordó el tema de la prevención, ¿no? La prevención, trabajando de la mano con los departamentos de bienestar estudiantil de las universidades, que también es un componente importante. Entonces, alrededor de estos acuerdos que se definieron esta hoja de ruta, que se circuló durante los siguientes días y semanas a las universidades para que puedan hacer su retroalimentación alrededor de los puntos acordados, principalmente voy a mencionar 5. El primero es la instalación de 3 puestos de mando operativo. Uh-huh. En este momento ya se encuentra funcionando el puesto de mando operativo que está ubicado en el Parque Gabriela Mistral, en los alrededores de la Plaza Foch.
1: ¿Un puesto de mando es qué?
2: Un puesto de mando operativo es una estrategia que en este momento estamos implementando en diferentes puntos de la ciudad, principalmente en las zonas de mayor afluencia de personas, enfocado en lo que es espacio público, orden y control del espacio público.
1: Es decir, allí hay un sitio en donde van a estar permanentemente policías.
2: Agentes de control, cuerpo de bomberos, agencia de tránsito, agencia metropolitana de control, y también COE metropolitano, ¿no? Articulados. Ustedes tal vez habrán visto aquí en el Boulevard de las Naciones Unidas, tenemos ya instalado una estructura que está justamente donde dice puesto de mando operativo, ahí estamos de lunes a domingo, ajustamos los horarios alrededor del momento de mayor afluencia de personas. Por ejemplo, aquí en las Naciones Unidas es uno de los puestos de mando operativo que más demanda tenemos, estamos de 7 de la mañana a 10 de la noche, de lunes a viernes, y sábado y domingo ya nos ajustamos de 10 a 19 horas, que son los momentos en que mayor cantidad de personas están circulando en esos alrededores. Bajo esa misma lógica de hacer una presencia territorial cercana a la ciudadanía, de ser un espacio de apoyo, de ayuda, se instaló también en el del Parque Gabriela Mistral. Y aquí le quiero contar algo, Hernán, justamente alrededor del tema de consumo. Es la segunda, tercera vez que nos sucede, hemos encontrado jóvenes totalmente en altísimo consumo de alcohol.
1: El Gabriela Mistral es en la
2: justo en la parte de atrás de las Torres de Almagro, ¿no es cierto? Que está la Colón, que está una unidad de policía comunitaria en la esquina, y un parque que es una zona, ¿no es cierto?, donde confluye no solamente el tema residencial de la zona, sino también hay personas que van por diferentes razones de trabajo. De hecho, esta semana se va a inaugurar el hub de innovación del sector privado en las Torres de Almagro.
1: Okay.
2: Y al frente de eso, ahí se instaló un puesto de mando operativo.
1: Esa es la entrada a la FOS, ¿no?
2: Esa es la entrada a la FOS, por la Reina Victoria, ¿no es cierto? Justamente una cuadra antes de lo que es la Plaza FOS.
1: Entre la Luis Cordero, Amazonas, por esa zona, ¿no?
2: Exactamente, sí. Okay. Ahí es justamente el Parque Gabriela Mistral. Y este puesto de mando operativo se conecta con el puesto de mando operativo de la Plaza Indoamérica en la Universidad Central, y en este momento estamos definiendo el puesto de mando operativo, la ubicación del puesto de mando operativo en la zona de entre la Católica, Salesiana y Politécnica, ¿no? En el lugar donde igual, bajo los mismos criterios, mayor afluencia. Porque los puestos de mando operativo apoyan el trabajo de seguridad de la policía, pero están enfocados principalmente en temas de orden y control del espacio público. Le estaba mencionando que el 85% son temas de espacio público. Es consumo de alcohol, es grescas, riñas, comercio no regularizado, y en ese sentido le estaba comentando algunos resultados que hemos tenido ya en el de Gabriela Mistral. Por ejemplo, jueves y viernes tenemos altísima cantidad de jóvenes en altísimo consumo. Hemos identificado jóvenes que han sido abandonados por sus amigos, por sus acompañantes, que los hemos encontrado durmiendo en la acera, inconscientes, sin ningún tipo de no les han sustraído sus pertenencias, han mantenido su teléfono celular, pero están expuestos a que pueda suceder eso y que pueda haber otro tipo
1: hasta
2: de
1: hasta perder conciencia.
2: Entonces, lo que hemos hecho es, pues, hemos abordado a estos jóvenes, en muchos casos nos hemos apoyado también con la policía que se encuentra en el sector, los hemos trasladado al puesto de mando operativo, el cuerpo de bomberos ha dado una primera contención hasta que podamos identificar que todo el tema de salud esté bien, porque también sabemos que hay riesgos de que puedan estar digamos en un coma alcohólico o en algún otro.
1: O escopolaminados.
2: Exactamente, entonces hacemos ese trabajo, lo trasladamos al puesto de mando operativo y esperamos hasta que la persona pues recobre la conciencia y podamos recontactarlo con sus familiares, con sus padres. Esos son algunos de los casos extremos que hemos tenido en esa zona.
1: ¿Qué pasa con estos sitios de comercio que son aparentemente restaurantes, que son hasta papelerías, pero resulta que más adentro son discotecas, son cantinas, son libaderos? ¿Cómo se controla eso?
2: Ese es el segundo acuerdo. El primero, a mencionar los tres puestos de mando operativo que ya están en proceso de implementación, y el objetivo es que hasta mediados de agosto, que ya empiezan las clases universitarias, pues ya estemos, ¿no es cierto?, a tope con estos, con este funcionamiento. El segundo punto son los operativos de control. Lamentablemente es así, hay locales comerciales, ¿no es cierto?, que sacan sus licencias de funcionamiento argumentando que son locales de comida, de hamburguesas, o que son hoteles, o que son, ¿no es cierto?, restaurantes, pero finalmente los utilizan de fachada para realmente encubrir otro tipo de actividades.
1: Eso está detectado, ¿no?
2: Hace unas semanas y parte de los acuerdos es que las universidades también nos van a trasladar ese tipo de alertas alrededor de estos lugares. Mire lo que nos pasó hace unas semanas, la agencia de control con la policía intervino uno de estos locales, un local que aparentemente vendía hamburguesas, pero que por detrás tenía una discoteca clandestina que realmente ni siquiera era una discoteca, era realmente un galpón, un hueco donde no no hay las condiciones mínimas de seguridad en caso de un sismo, de un temblor, de un incendio estructural que puede poner en riesgo la vida de las personas que están dentro de este espacio. En los controles que hicimos, se rehusaron a que podamos ingresar a hacer el control con los organismos de control. Entonces, la policía, en el marco del estado de excepción, ingresó a este espacio y pudimos ya como municipio poder realizar los controles, y la agencia de control, pues, clausuró estos establecimientos, tanto el hotel como este restaurante de alimentos, que finalmente estaba encubriendo otro punto donde incluso las conexiones de gas estaban, pues, expuestas a cualquier riesgo.
1: Tengo un mensaje acá. Hernán, buenos días. En la avenida América y la Gasca, justo al lado de la parada del bus de los Condorval, hay un bar o un nightclub cerca a la Facultad de Jurisprudencia. ¿Sabían ustedes eso?
2: Gracias al vecino por la denuncia. Nosotros vamos a realizar los operativos correspondientes con la agencia de control. Tenemos identificado a estos establecimientos.
1: ¿Pero nightclubs cerca de las universidades?
2: Ahí viene un tema que voy a conectar justamente con la siguiente línea, que son las preexistencias que muchas veces se mantienen de LUAES, sobre todo tipo 3, centros de tolerancia, bares y discotecas, que mantienen este tipo de incoherencias frente a una norma que dice que no puede haber este tipo de establecimientos alrededor de 200 metros, ¿no? Hace unos 3-4 meses se aprobó el plan urbanístico de La Mariscal. Esto también es importante que la ciudadanía conozca. Desde el 1 de enero de 2027 se eliminan las preexistencias justamente del polígono que fue aprobado dentro de esta ordenanza, y también se reduce la cantidad de permisos de licorerías dentro de este espacio. Esto fue una modificación desde el 2018 que se había mantenido. Teníamos cerca de 100 predios que tenían autorización de permiso de licorerías. Ahora se ha hecho un cambio de uso de suelo. Por ejemplo, para ser específica, ustedes recuerdan o tendrán presente estos locales que funcionan en la zona del Girón, que es un edificio verde, que en el subsuelo permanentemente.
1: Una discoteca ya.
2: Tienen ahí un establecimiento, y afuera tenemos una gran.
1: Es junto a la librería La Iliada, ¿no?
2: Exactamente. Sí. Esa está eliminada la preexistencia, es decir, que desde el 1 de enero el uso de suelo de ese espacio ha cambiado, no pueden mantenerse ahí. De hecho, ya se les informó directamente a los propietarios que tienen que o cambiar sus actividades para lo que está permitido ahí, que ya no es un bar, discoteca, un centro de tolerancia, o tienen que reubicarse en otro punto de la ciudad. Entonces, esos son los cambios ya más de fondo que se van a implementar desde el 1 de enero. Se les dio el plazo durante estos meses para que puedan hacer el cambio de su giro de negocios y puedan reubicarse en otras zonas.
1: La problemática sobrepasa, dice acá un amigo oyente, lo que analiza la secretaria de seguridad. ¿Qué se hace con los permisos de funcionamiento de los lugares que expenden alcohol? Los hoteles por horas, las discotecas que abren desde las 10 de la mañana y el microtráfico, que aunque no es competencia directa, las obras como el sendero seguro no ayudan a controlar la problemática.
2: Los locales comerciales, que como el caso que mencioné, es verdad que en muchos casos, por ejemplo, tenemos tiendas, y no solamente en la zona de las universidades, sino en diferentes puntos de la ciudad, por eso las hemos priorizado dentro de los operativos. Tiendas que declaran de buena fe, entre comillas, que son tiendas. Pero realmente el negocio que tienen de fondo, y cuando cogen, meten una mesita, ponen unas sillas, y de repente no se
1: convierte.
2: Se vende principalmente
1: cantina,
2: alcohol, se vuelve una cantina, se vuelve un bebedero, y ahí es cuando empiezan los temas de convivencia. Entonces, esos son los espacios que hemos priorizado con la agencia de control. El segundo eje que mencionaba son intensificar los operativos de control, tanto en espacio público. Hernán, esta información es importante. 500 estudiantes han sido sancionados por la agencia de control.
1: ¿De qué
2: solo de lo que va
1: del
2: año? Principalmente en los entornos de la Universidad Central y en los entornos de la Universidad Católica, en la zona que estábamos conversando.
1: 500
2: estudiantes. El 80% de los estudiantes sancionados se acogen al trabajo comunitario que la agencia de control, ustedes habrán visto, pueden realizar, y son los mismos estudiantes los que luego están en los entornos universitarios limpiando, barriendo, recogiendo basura, ayudando en los temas de control. Esa es la realidad que tenemos. Por eso nos conectamos con el tercer eje, que son las acciones de prevención, ya no solamente en los temas de consumo de alcohol, drogas y tabaco, sino también los temas de salud sexual y reproductiva, también el tema de salud mental, y también lo que corresponde las acciones informativas de sanción sobre las consecuencias del consumo de alcohol en el espacio público y lo que eso puede implicar en términos económicos o en términos de trabajo comunitario. Así que ese es otro eje importante, porque además recordemos que las universidades y eso es lo que los rectores manifestaron durante la reunión, son espacios declarados libres de alcohol, drogas y tabaco, que eso también es una corresponsabilidad y un compromiso también desde las comunidades universitarias de cumplirlo, ejecutarlo y promoverlo al interior de las universidades.
1: Hoteles que se abren por horas y discotecas que abren desde las 10 de la mañana. ¿Cómo así desde las 10 de la mañana?
2: Muchas de estas lo que hacen es jugar en la línea de lo ilícito, ¿no? Entonces declaran que son restaurantes. Los restaurantes en principio no pueden, mejor dicho, en principio pueden vender, ¿no es cierto?, alguna bebida acompañando a la comida, alguna bebida con cierta cantidad de alcohol. Y lo que sucede es que finalmente se convierte 80% de alcohol, 20 o 10% de comida, ¿no? Entonces utilizan esto, estas pequeñas líneas para querer justamente abusar de esto y generar otro tipo de venta que, entre comillas, les es más rentable a costa de justamente la salud y la tranquilidad y la seguridad de los estudiantes.
1: ¿Podríamos decir que se les acabó la fiesta?
2: A ver, creo que el tema de consumo de alcohol, como está en este momento la situación en la ciudad, es un tema bastante crítico, no solamente en los entornos
1: urbanos. Porque además hay estudiantes que conducen, ¿no?
2: Hay estudiantes también.
1: Motos, vehículos.
2: Principalmente están, digamos, usando el transporte público. Ahí también me conecto con lo que se mencionaba del sendero que se recuperó en la zona de la Patria. Los delegados de la Universidad Católica resaltaban la importancia de ese espacio recuperado y de hecho solicitaban la Universidad Central que se amplíe ese sendero, ese corredor vivo hacia lo que es la Universidad Central, porque ¿cuál es el concepto de esas rehabilitaciones públicas? Es ampliar los temas de iluminación, los temas de las aceras. Ustedes habrán visto que las aceras son piso podotáctil, también para las personas no videntes. Entonces, sí contribuyen, no reduzcan, no, ni eliminan, digamos, todos los factores de riesgo en términos de violencia o inseguridad, pero sí contribuyen y ayudan a que la gente que transita por ahí pueda hacerlo de manera más tranquila.
1: Termino con esto. ¿Sintieron el compromiso de los rectores?
2: A ver, hay el compromiso de la comunidad.
1: Así tibios nomás.
2: Hay el compromiso de la comunidad universitaria, hay que decirlo, unos con mayor interés, mayor fuerza, porque están más expuestos a este tipo de problemáticas. Otros probablemente están apostando más por las medidas internas y privadas. Pero aquí es importante recordar, Hernán, que la seguridad no es solamente una responsabilidad de la policía, ¿no? La seguridad es una responsabilidad de todos, de la comunidad universitaria, en este caso el municipio, apoyando desde el ámbito que le corresponde en temas de orden y control, y también el sector privado y el sector académico y la sociedad civil.
1: Alumnos, ¿no? Padres de familias.
2: Padres de familias.
1: Si no llegan sus hijos o el estado en el que llegan sus hijos, averigüen dónde estuvieron.
2: Entonces,
1: ¿qué están ingiriendo también?
2: ¿Qué
1: ¿no?
2: es lo que la policía nos manifiesta, ¿no es cierto? Que el consumo de alcohol que genera luego las peleas, las mezclas, las riñas, puede generar también agresiones y hechos de violencia intrafamiliar, violencia contra las mujeres, violencia interpersonal, uso de armas blancas, otro tipo de agresiones, y eso es lo que queremos evitar. Por eso justamente sumar esfuerzos. El consumo de alcohol es un problema de salud pública, no solamente en la zona universitaria, sino varios puntos de la ciudad. Tiene que ver con temas de salud mental, tiene que ver con temas de desempleo, tiene que ver con varios factores. Sin embargo, el esfuerzo tiene que ser conjunto, y es ahí donde el municipio, a través de esta articulación que se ha promovido desde alcaldía, pues está buscando sumar esfuerzos.
1: Y ojo que, sobre todo a los padres de familia, en estos sectores pululan los delincuentes, pululan los traficantes, pululan esta gente que se dedica a la escopolamina, por eso luego tenemos chicos desaparecidos. Entonces, ya hagamos conciencia. Ojalá se les acabe la fiesta, Carolina.
2: Así es, Hernán, el tema de la escopolamina ha levantado muchísimas alertas, ahí la policía obviamente ya en el ámbito que le corresponde investigando quiénes son estas personas detrás. En varios operativos que hemos realizado el fin de semana se ha podido detectar a estos presuntas personas que están realizando estas actividades alrededor de centros de diversión, y ahí ha actuado policía para la detención. Sin embargo, también envía las recomendaciones, si salen a algún lugar a divertirse, tomar las precauciones, y si observa alguna cosa extraña, llamar inmediatamente al ECU 911.
1: Y que los puestos de mando sean permanentes, digamos.
2: Los
1: también,
2: puestos de mando operativo están permanentes. Los horarios que hemos hecho es ajustado con el personal municipal a los momentos de mayor afluencia de personas, y la disposición directa es apoyar, acompañar, proteger a los estudiantes, pero también sancionar y actuar de manera firme con estos locales que incumplen con la norma, y eso es lo que buscamos evitar.
1: Muy bien, Carolina Andrade, secretaria de Seguridad del Distrito Metropolitano de Quito, se va llevando la denuncia de la América y la Gasca, no se olvide. América, y bien, gracias a ustedes, a los oyentes también, por comunicarse y por hacer este tipo de denuncias para disminuir los índices de inseguridad, sobre todo en los alrededores de las principales universidades de Quito y del país. 6:44. Gracias, Carolina. Buen día.
2: Gracias.
0: que este sea un gran día. Y a regresar Naniguera con el primer informativo de la radio, Notimundo al Día.
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0: 6:47, lo hemos venido diciendo, la Misión Internacional de Observación también lo ha dicho y ha recalcado que se han constatado graves anomalías en la selección de el titular de la Fiscalía General del Estado, e incluso se está exigiendo al Consejo de Participación un saneamiento urgente de ese proceso en un informe que fue presentado el pasado 8 de julio. Se propone fijar un calendario definitivo para elegir a la autoridad antes de noviembre del 2026, evitando así daños a la legitimidad organizacional, institucional de la Fiscalía. También se presentó recomendaciones frente a la paralización que ha sufrido este concurso para designar a la máxima autoridad y los problemas en el cumplimiento de plazos, ausencia de un reglamento permanente, es decir, de todo ha tenido este concurso. Pero en medio de todo ello, la comunidad jurídica también ha hecho sus cuestionamientos y el concurso de selección del fiscal del Estado está avanzando a la fase de impugnación. 27 postulantes se mantienen en la carrera tras la descalificación de José de la Gasca. ¿Existen garantías de transparencia en el proceso? Le preguntamos a Walter Macías, él es un postulante al concurso de fiscal general, él quiere ser fiscal, y entonces le preguntamos si tiene las garantías, y ahora las ven las garantías, o esto sigue viciado.
1: Buenos días, doctor. Hernán, en primer lugar, a usted y a toda la ciudadanía que nos escucha.
0: Buenos días, doctor. Le preguntaba si usted considera que esto se subsanó o sigue en cuestionamiento la transparencia del concurso.
1: Pues bien, siempre cuando existen estas observaciones de organismos internacionales, aunque no los quieran reconocer, y eso es gravoso porque siempre hay también a la par una veeduría ciudadana, ¿verdad?, que está también realizando informes paralelos al proceso de selección, y todo esto debe ser considerado como se consideró en un determinado momento, lo que a la postre llevó a la descalificación del postulante José de la Gasca. No olvidemos que cuando activan la facultad de verificación oficiosa se basa en documentos originales o certificados, dice el artículo 19 del reglamento, debería aplicarse para todos los postulantes. Por una ecuación, claro está, se manifiesta, pero debe aplicarse para todos los postulantes cuando existen esta documentación. Y es lo que en un determinado momento ha manifestado en un informe la comisión paralela o la veeduría paralela del proceso de selección. Hasta este momento lo que hay es lo que manifiesta el reglamento y lo que realiza la Comisión Ciudadana de Selección. ¿Qué es lo que ocurre aquí? Sobre esta Comisión Ciudadana de Selección está el Consejo de Participación Ciudadana y Control Social. Si ellos, su presidente y los consejeros avalan este proceso de selección, hasta el momento en que no se presente algo abrupto, que en realidad determine que existe una falta de transparencia total en el

0: proceso de selección, créanme que yo sería el primero en abandonar el proceso, sea en la etapa que se encuentre. No avalaría una situación en ese sentido. Y una prueba de fuego para esto va a ser esta etapa de impugnación. Porque recuerden que es una etapa subjetiva en la cual sí o sí tendrán la oportunidad de, si fuese de esa forma, dejar afuera a un candidato que no fuere de la conveniencia, si fuese en ese sentido, de alguna determinada verdad.
1: ¿Todavía tenemos dudas de quiénes son los posibles beneficiarios en este concurso? ¿O ya, por ejemplo, en ustedes, los postulantes, esa sospecha está descartada? ¿O sigue latente?
0: En realidad, lo que pasa en este momento, Hernán, en estos días del lunes al viernes, tenía un poco vetado, si cabe el término, opinar en este sentido, porque no olvidemos que el reglamento establece que entre postulantes no podemos realizar algún tipo de impugnación, ¿verdad? Entonces, un comentario en este sentido podría ser mal utilizado para manifestar que estoy realizando un tipo de impugnación o soslayando alguna postulación de un candidato. Por eso, en ese sentido, en este preciso momento, en estos 5 días, no podría emitir un comentario en ese sentido. Pero ya sería la comisión, en realidad, que determinaría si hay alguna participación en ese sentido, porque son ellos los que van a calificar si hay algún motivo de impugnación en esa vertiente de probidad notoria, que es lo que se va a calificar. Y yo os invito a la ciudadanía para que a todos nosotros establezcan si existen algunos de los requisitos por los cuales podamos quedar fuera del proceso de selección.
1: Los 27 postulantes podrán ser apelados entonces en estos días por la ciudadanía tras superar las etapas de méritos y calificación. Ha dicho el señor Fantoni que en el caso del señor José de la Gasca no impugnó su descalificación, por lo que queda fuera del proceso de designación. Hasta ahí, ¿ustedes cómo miran? Usted particularmente, doctor.
0: A ver, pues bien, iniciaba con aquello. Esto de la facultad de verificación está en el artículo 19 y de eso sí puedo hablar. El artículo 19 establece que en un determinado momento, si existe, ¿verdad?, algún documento original, alguna certificación, algún auto de llamamiento a juicio, algún acto administrativo que dé pie para que de oficio la Comisión Ciudadana de Selección verifique y pida documentación a autoridades, a instituciones públicas o privadas, se active esta facultad de verificación oficiosa y, de acuerdo a un procedimiento en el cual se piden también los descargos, se separe por estos mismos requisitos de la fase que estamos actualmente, pueda descalificar a algún postulante, y lo hizo con el postulante José de la Gasca. Lo que sí un poco personalmente a mí me ha servido, porque si estábamos a pocos días de iniciar la fase de impugnación, no dejaron que esto ocurriera en esta propia fase. Si esta misma suerte la tenía la Comisión Ciudadana de Selección de observar esta misma denuncia, porque de lo que entiendo es una denuncia ciudadana con una presentación de documentos, y hubieran afianzado el proceso de selección para haberlo apartado si fuera el caso, y si en realidad hubiese tenido cabida la impugnación, hubiera sido en esta faceta, y no haberlo hecho como una especie de preámbulo a una fase previa a la impugnación, que hubiera dado cuenta de lo mismo si hubiera incurrido en una especie de inhabilidad o falta de cumplimiento de requisitos, que es una de las vertientes por las cuales se puede haber impugnado. Es lo único que en realidad sí a mí personalmente me hace ruido. ¿Por qué? Porque si pasamos a la fase de impugnación, no olvidemos, el artículo 19 manifiesta que por una sola ocasión esta misma facultad la pueden aplicar en cualquier fase del concurso. Es decir, aún pasando la fase de impugnación, se puede volver a activar esta fase de oficio con cualquier postulante por una sola ocasión. Entonces, sí queda haciendo ruido, porque puede ocurrir esto que sucedió con el señor de la Gasca, con cualquier postulante, aún habiendo pasado la fase de impugnación.
1: Ok. ¿Le hace ruido también estas discrepancias notables en la calificación de méritos de los aspirantes, incluido el actual fiscal encargado?
0: A ver, personalmente sí podría decir que en lo que respecta a mí, sí hay situaciones en las que recalqué situaciones de mérito. Felizmente, aunque sea, logré rescatar un punto, si cabe el término, y llegué a 46, porque el reglamento tiene situaciones objetivas, calificables, pero sin embargo, al momento de calificarse, sí, la Comisión Ciudadana de Selección hace puntualizaciones o situaciones subjetivas de calificación. Y en relación, no voy a referirme a un postulante en particular, sí deja mucho que desear al momento de calificar los méritos, como el barén es diferente en relación a, por ejemplo, voy a ser muy puntual y sí, sin mencionar ningún postulante, ¿cómo puede ser que se califique una representación de un organismo internacional y se lo ponga a la par de un seminario o un curso realizado en el extranjero, que no es lo mismo? yo puedo ir a realizar seminarios a Puerto Rico, pero si a mí una institución me delega para que vaya a representar a las Naciones Unidas con una representación internacional, no es lo mismo. Así lo digan, no es lo mismo. Y eso tenía una calificación, por ejemplo, de un punto que sí hace la diferencia al final del día en una calificación. Y así las cosas, habrán diferentes situaciones que en este caso, si doy la razón a esta comisión o a este observatorio ciudadano que está paralelo a la Comisión Ciudadana de Selección, que ha hecho cuenta de que en algunos casos sí ha ocurrido esto. Entonces, en ese mismo sentido, si ocurrió ahora a la Facultad de Verificación con el señor de la Gasca, esta situación de que lo alejan o lo separan del concurso por esta supuesta irregularidad, falta de cumplimiento de requisitos, porque no toman ese informe de la comisión paralela al concurso que tiene un informe por escrito y también empiezan a escudriñar y separar a algún otro postulante y cumplir requisitos como supuestamente, insisto, porque no me consta, los incumplió el señor José de la Gasca. Uh-huh. Ese es el ejercicio que debe realizarse con todos a la par, con todos los 27, porque ya no está el señor de la Gasca.
1: Con esto que acaba de decirnos, es notorio que usted nota un conflicto de intereses ahí, ¿no?
0: En realidad, más que conflicto de intereses, es una falta de seriedad en la actuación de la Comisión Ciudadana. Yo lo he dicho, el reglamento está. Cuando yo lo leí, me decidí a participar. Lo que sí dije es que iba a estar pendiente de las actuaciones de la Comisión Ciudadana de Selección y aún lo mantengo. Y en esta fase, que es la crucial para mí, de mi parte, hay dos situaciones cruciales en el concurso. La fase de impugnación, porque es meramente subjetiva. Hay situaciones objetivas en la situación de probidad, falta de cumplimiento de requisitos, inhabilidades, prohibiciones que se verifican con un documento u otro. Pero al momento de calificar, no olvidemos que las impugnaciones se presentan ante la Comisión Ciudadana de Selección. Tienen que cumplirse ciertos requisitos que si se incumplen, ni siquiera tienen que admitirse a trámite las impugnaciones. Luego de admitidas, hay contestaciones por escrito, luego de eso hay audiencias, luego de eso hay admisiones e inadmisiones, hay apelaciones a toda esta situación.
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0: Son las 7 de la mañana. Hoy es lunes 27 de julio de 2026. En Cuenca tenemos una temperatura de 15 grados centígrados. Alcanzaremos una temperatura de 19 grados. Cuenca tendrá un día húmedo con lluvias intermitentes, particularmente en horas de la tarde.
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0: Hay preocupación por las elecciones ecuatorianas y el estado de situación de la democracia. Una alerta emitieron organizaciones políticas de América Latina frente al proceso electoral ecuatoriano. Se refieren al rumbo del proceso electoral, particularmente por decisiones recientes del Consejo Nacional Electoral, que según estas organizaciones podrían afectar la transparencia, la competencia y la confianza pública. La alerta no surge de actores locales, sino de agrupaciones regionales que observan con inquietud señales de inestabilidad institucional y cambios normativos que se introducen en momentos sensibles en el calendario electoral. Pero las críticas internas también se multiplican. El expresidente de la República, Osvaldo Hurtado, lanzó duras críticas contra el gobierno de Daniel Noboa. El exmandatario advirtió sobre el peligro que enfrenta la democracia ecuatoriana. El país está entrando en un ciclo electoral marcado por silencios estratégicos, precandidaturas fantasma y primarias que no cumplen su propósito democrático. Aunque el calendario electoral avanza, los partidos y movimientos mantienen sus nombres en reserva, evitando definiciones públicas y apostando por negociaciones internas más bien opacas. La consecuencia es un escenario donde la ciudadanía no conoce quiénes aspiran a gobernar, mientras las organizaciones políticas operan como estructuras cerradas que administran cuotas y pactos sin mayor transparencia. Diario Expreso se refiere al caso Progen y publica un mensaje electrónico de WhatsApp. Señala que tuvo acceso a ese mensaje que evidencia la gestión del máximo ejecutivo de la empresa Progen para acelerar el primer desembolso de casi 70 millones de dólares sin garantías por el contrato de la central termoeléctrica Salitral. Los hechos se remontan a septiembre de 2024, época en la que Roberto Luque ya no ejercía como ministro de Energía. De hecho, dejó el cargo 2 meses antes, en junio, cuando asumió el que fuera su asesor Antonio Goncalves. El contrato con la empresa Progen derivó en la entrega de generadores que nunca sirvieron. La noche del 25 de septiembre de ese año, 2024, año de la crisis, tras una reunión virtual con técnicos de Termo Pichincha, el ejecutivo de Progen redactó un extenso mensaje que, según él, iba dirigido a Roberto Luque y según la publicación de Diario Expreso. Revela cómo John Manning, CEO de Progen o máximo directivo, buscó eludir los controles técnicos de SELEC y presionó por este pago millonario sin entregar documentación esencial. El cronista Roberto Aguilar, por su parte, en el mismo diario, señala que la sustanciación del juicio político contra la exministra de Energía fue una aberración procesal. Critica duramente a los abogados Rafael Ollarte y Omar Quintana, constitucionalistas, que conocen que debía estar presente la propia ministra y no representada por abogados como lo hicieron ellos, pues la Ley Orgánica de la Función Legislativa exige que el funcionario enjuiciado presente personalmente sus pruebas de descargo, mientras que la delegación abogados solo está permitida para presidentes y vicepresidentes. Aguilar señala que la defensa de Manzano se montó sobre una interpretación acomodada, que la comisión aceptó sin resistencia, debilitando el sentido del control político. Y el tema de los jueces temporales genera advertencias y preocupaciones en Ecuador respecto a la independencia judicial. Se advierte que la figura de los jueces temporales, creada como un mecanismo excepcional para cubrir vacantes o cargas extraordinarias, se ha convertido en una práctica estructural dentro del sistema judicial ecuatoriano que pone en riesgo la independencia. La convocatoria para el concurso de selección de jueces definitivos de la Corte Nacional, por otra parte, está prevista para agosto. El reglamento consta de 93 artículos. Requisitos generales y específicos están contenidos en los mismos. Y se conoce que se han registrado 468 solicitudes de alianzas electorales para las próximas elecciones seccionales. Hasta este fin de semana, el CNE ha confirmado que 138 de estas alianzas han sido aprobadas. El Plan Nacional de Seguridad del gobierno de Daniel Noboa, que lo propuso la semana pasada como un reemplazo al Plan Fénix, empieza a ser analizado y levanta sospechas sobre la intención de control estatal de ONGs y también mayores presiones para impedir protestas sociales. Se expone que el nuevo Plan Nacional de Seguridad incorpora un eje de gestión del orden público que, según organizaciones de derechos humanos, podría abrir la puerta a mecanismos de control y vigilancia sobre colectivos ONGs y expresiones de protesta social. Demacrado y con un visible deterioro en su salud, Cristian Zamora dio un testimonio la noche de ayer en Facebook. Se refirió básicamente a su estado de salud y las coyunturas personales y políticas que vivió en las últimas semanas. Sugirió también que probablemente no volverá a la alcaldía para completar los meses finales tras el cumplimiento de su sanción. Todo girará alrededor de la evolución de su estado de salud. Otro de los alcaldes que se encuentra con problemas legales en el país, Aquiles Álvarez, compareció la noche de ayer para rendir su testimonio vía telemática dentro del juicio en el caso Triple A. Durante su intervención, que duró más de 2 horas, el alcalde arremetió contra la hipótesis de la Fiscalía General del Estado y defendió la transparencia en la cadena de distribución de combustibles de la empresa familiar Copedesa. Ecuador requiere más y más dinero para tratar de enfrentar sus problemas. Mantiene deudas públicas del orden de 90 mil billones de dólares, pero requiere invertir otros 4.400 millones para enfrentar la pobreza y el rol decisivo del empleo y la inversión privada. Así lo argumenta un análisis de expertos. No se trata de una cifra arbitraria, sino de una estimación basada en brechas estructurales que el país arrastra desde hace décadas: baja productividad, informalidad laboral, escasa inversión privada y un Estado con limitaciones fiscales severas.
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alcalde suspendido Cristian Zamora dio a conocer el día de ayer que enfrenta un complejo problema de salud digestiva que se ha agravado durante el último año, especialmente en las últimas 5 semanas, periodo en el que ha sido hospitalizado en 2 ocasiones. Explicó que su organismo comenzó a rechazar diversos alimentos hasta el punto de limitar su dieta a comidas de fácil digestión y actualmente debe alimentarse con papillas y alimentos licuados mientras sigue un tratamiento médico. Zamora señaló que aunque presenta una evolución favorable, aún sufre una fuerte inflamación del tracto intestinal y continúa en proceso de recuperación. Indicó que en aproximadamente 1 mes se someterá a nuevos exámenes cuyos resultados serán determinantes para decidir si retoma la alcaldía al concluir su suspensión de 6 meses o si prioriza su recuperación. El alcalde permanece suspendido de sus funciones desde junio de 2026 tras la ratificación de una sanción por violencia política de género por parte del Tribunal Contencioso Electoral. El Ministerio del Ambiente activa brigadas para combatir los incendios forestales en el Azuay. El Ministerio de Ambiente y Energía informó que ya se encuentran activas las brigadas especializadas para enfrentar la temporada de incendios forestales. Decenas de brigadistas han sido capacitados para atender las emergencias que suelen intensificarse en esta época del año. La Federación de Organizaciones Indígenas y Campesinas de la Azuay FOA expresó su rechazo al Tratado de Libre Comercio entre Ecuador y Canadá al considerar que fue negociado sin consulta a las comunidades y que prioriza la protección de las inversiones extractivas sobre los derechos colectivos, el agua y la naturaleza. La organización informó que impulsará una demanda de inconstitucionalidad ante la Corte Constitucional y presentará una petición ante la Comisión Interamericana de Derechos Humanos. Además, advirtió que el acuerdo podría fortalecer la presencia de empresas mineras canadienses en el país, incrementando los riesgos para los páramos, las fuentes de agua y los territorios indígenas y campesinos. Los vocales del Consejo de la Judicatura sesionarán próximamente en la ciudad de Cuenca tras un pedido del Colegio de Abogados de la SUAY con el objetivo de conocer y analizar los problemas que afectan la administración de justicia en la provincia. Según el presidente del gremio, Rubén Calle, la principal preocupación es la falta de jueces de primer nivel, lo que ha provocado retrasos en las audiencias y dificultades para integrar los tribunales. El Ministerio de Educación dio a conocer el cronograma de matrículas, traslados e inicio de clases para el régimen Sierra Amazonía 2026-2027, que atenderá a cerca de 1.7 millones de estudiantes. Los traslados generales se realizarán entre el 4 y el 10 de agosto, las matrículas ordinarias del 12 al 18 de agosto y las extraordinarias entre el 4 de septiembre y el 28 de enero a través del portal oficial. El año lectivo comenzará de forma escalonada el próximo 1 de septiembre. La Municipalidad de Cuenca ampliará desde el mes de septiembre 10 rutas de transporte urbano hacia los sectores periféricos y rurales con el objetivo de mejorar la cobertura del servicio y responder a los reclamos ciudadanos por la falta de movilidad. Los nuevos recorridos beneficiarán a zonas como Capulispamba, Checa, Racar, Chilcapamba, El Rosal y Octavio Cordero Palacios, entre otras. La ampliación de rutas operará inicialmente durante un periodo de prueba de 30 días y únicamente en los horarios de mayor demanda. Posteriormente, la Dirección de Gestión de Movilidad evaluará los resultados antes de establecer los recorridos de forma definitiva. Son las 7:13.

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1: La mañana de hoy estará con nosotros el abogado Eric Hidrobo Vinuesa, director provincial en el Azuay de la Agencia Nacional de Tránsito. Con él estaremos hablando sobre las emisiones de licencias y los servicios de la ANT. También nos acompañará la mañana de hoy Wilfrido González del Frente de Defensa del Agua de la provincia del Oro. Hablaremos con él sobre todas las preocupaciones que existen en torno al proyecto minero Cangrejos, los posibles impactos.
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leve mejoría, pero aún con fuego fuera de control. La noche dio un respiro, tanto en Francia como en España, mientras los servicios de extinción continúan trabajando a contrarreloj en ambos países. En la región de Madrid, algunos evacuados podrán volver a sus casas a partir de hoy. Desde hoy, cerca de 300.000 haitianos pasarán a ser ilegales en suelo estadounidense, ya que expira el estatus de protección temporal del que gozaban desde el terremoto de Haití en 2010. La revocación fue ordenada por Donald Trump. Y finalizó el Tour de Francia con una quinta coronación del esloveno Tadej Pogačar y con un histórico tercer puesto para el mexicano Isaac del Toro, en un Tour en el que Latinoamérica también brilló con la performance del ecuatoriano Richard Carapaz.

0: las 7 horas con 16 minutos. Entidades internacionales opinan y ven con preocupación la situación de la democracia ecuatoriana. Emitieron una alerta señalando que hay preocupación por el rumbo del proceso electoral en Ecuador, particularmente por decisiones recientes del Consejo Nacional Electoral que, según ellos, podría afectar la transparencia, la competencia, la confianza pública. La alerta no surge de actores locales, sino de agrupaciones regionales que observan con preocupación e inquietud señales de inestabilidad institucional, cambios normativos que se introducen en momentos sensibles del calendario electoral.
1: Estas organizaciones cuestionan la falta de claridad en las reglas del juego, particularmente en lo relacionado con la inscripción de alianzas, los procesos internos de los partidos y la aplicación de reformas que no han sido suficientemente socializadas. Para los colectivos internacionales hay un riesgo, y este riesgo tiene que ver con el sistema electoral ecuatoriano y que este pueda entrar en una fase de improvisación normativa donde las decisiones del árbitro se perciban como poco previsibles o incluso como intervenciones en la autonomía de las organizaciones políticas. Esa percepción, advierten, erosiona la legitimidad del proceso antes de que siquiera inicie la campaña.
0: Organizaciones latinoamericanas, observadores, piden garantías explícitas de imparcialidad, mayor comunicación institucional, respeto estricto a los procedimientos establecidos.
1: El mensaje para Ecuador está presente en este comunicado enviado por las organizaciones internacionales, pues su mensaje es que Ecuador no puede permitirse un proceso electoral marcado por dudas, pues la región ya enfrenta tensiones democráticas y episodios de desconfianza en los organismos electorales. En este sentido, la advertencia funciona más bien como un llamado preventivo, fortalecer la institucionalidad ahora para evitar crisis posteriores.
0: El reportaje plantea que la preocupación internacional no es menor. Cuando actores externos observan señales de fragilidad en un proceso electoral, el país queda bajo un escrutinio adicional que puede influir en la percepción pública y en la estabilidad política.
1: La conclusión implícita es clara. Ecuador necesita reglas claras, decisiones coherentes y un consejo electoral que actúe con absoluta transparencia para evitar que el proceso de 2026 se vea empañado por dudas o cuestionamientos.
0: Pero hay críticas internas también, y se trata de observaciones que hace una persona con un amplio currículum público y uno de los constitucionalistas y mandatarios más, exmandatarios más respetables del país, Oswaldo Hurtado. El expresidente lanzó fuertes críticas contra el gobierno de Daniel Noboa, advirtiendo sobre el peligro que enfrenta la democracia ecuatoriana.
2: A sus 87 años, el expresidente Oswaldo Hurtado volvió al debate político nacional con fuertes cuestionamientos al gobierno de Daniel Noboa. En una entrevista concedida al periodista manabita Pedro Clotario para su programa digital Sobre el Tapete, Hurtado hizo varias calificaciones al actual mandatario y sostuvo que el país atraviesa un proceso de concentración del poder.
3: Que el señor Noboa es un cuasi dictador, es un pequeño dictador, es un gran dictador o es un poder absoluto.
2: El exmandatario también cuestionó la suspensión de organizaciones políticas que, a su criterio, consistiría en un anticipado fraude electoral.
3: Ese Consejo Nacional Electoral de bolsillo del fiscal general, que según los abogados que conozco me aseguran, recibe órdenes directas del presidente de la República.
2: Recordó que durante el gobierno de Rafael Correa fue uno de sus principales críticos y aseguró que hoy observa comportamientos similares en la actual administración.
3: Hoy puedo condenar el uso por parte del presidente Noboa de procedimientos distintos, pero en su esencia iguales, para impedir que en el Ecuador exista libertad electoral.
2: También lamentó que sean pocas las voces jóvenes que cuestionen al gobierno y afirmó que le preocupa el rumbo democrático del país.
3: Debería estar en una silla de ruedas. Bueno, aquí estoy dando una batalla por aquello que siempre he defendido. la democracia y la libertad.
2: La entrevista completa estará disponible este jueves 23 de julio en la plataforma digital del periodista Pedro Clotario.
0: Declaraciones, Osvaldo Hurtado, expresidente del país. Ecuador está entrando en un ciclo electoral marcado por silencios estratégicos, precandidaturas fantasmas y primarias que no han cumplido con su propósito democrático, y hay preocupaciones internas y externas sobre estos temas.
1: El alcalde suspendido de la ciudad de Cuenca, Cristian Zamora, informó que enfrenta un complejo problema de salud digestiva que se ha agravado durante este último año, especialmente en las últimas 5 semanas, periodo en el que ha sido hospitalizado en 2 ocasiones. Explicó que su organismo comenzó a rechazar diversos alimentos hasta el punto de limitar su dieta a comidas de fácil digestión y actualmente debe alimentarse con papillas y alimentos licuados mientras continúa su tratamiento médico. Zamora señaló que aunque presenta una evolución favorable, aún sufre una fuerte inflamación del tracto gastrointestinal y continúa en proceso de recuperación. Indicó que en aproximadamente 1 mes se someterá a nuevos exámenes cuyos resultados serán determinantes para decidir si retoma la alcaldía al concluir su suspensión de 6 meses o se prioriza su recuperación. Escuchemos las declaraciones del alcalde.
4: Los médicos saben sus términos médicos de qué es lo que tengo a nivel digestivo, pero yo les quiero resumir como que mi sistema digestivo falló. Desde lo que me entraba en la boca, que era un tormento, hasta todas las evacuaciones que todos los seres humanos pues lo hacemos. Entonces, en ese sentido, han sido semanas muy duras, unas 5 semanas de lágrimas, de sobreponerme y aprender a comer nuevamente, como un niño. Me daba la comida en la boca porque pues prefería, aunque sí podía comer yo mismo, pero eso demandaba de mí mucha fuerza y energía, que no la tenía, y a comer purés. Todos nos acordamos del Gerber, ¿no? Pues bueno, he vuelto a comer ese tipo de papillas, la comida licuada, hasta que el estómago vaya aceptando nuevamente y la medicación vaya componiendo todo el desmadre completo en el que estaba todos mis intestinos y todas las cosas. Pero les quiero decir que uno va aprendiendo, ¿no? El día de hoy todos ustedes habrán acabado de merendar y lo habrán hecho con toda la sencillez y tranquilidad del mundo. Eso a mí ahora me cuesta mucho. Les cuento que poder sentarme a comer algo, que no es ni mucho porque no puedo comer en grandes cantidades aún, me toma 1 hora, me toma 1 hora y media. El estar comiendo, el estar digamos digiriendo y esperando como en tambos, digo yo, a que mi estómago le pueda aguantar las cosas. Y eso han sido las últimas semanas de mi vida. Me he internado en 2 ocasiones. Y luego salgo y estoy en un lugar para tener unas terapias porque me volví como un bebé en términos, digamos, de comida, de protegerme mucho en ese tipo de temas. Quiero también decirles que he mejorado, que que estoy mucho mejor que antes, que ahora tengo la fuerza de al menos poderles contar qué es lo que está pasando a toda la ciudad, porque han habido elucubraciones que bueno, me han hecho reír. A veces chateo muy poquito con mis amigos y les digo, ¿y qué dice la gente? Dice, acá dice que ya estás con horrores. Y la que más chiste me causó es que estás ya solo conectado a una máquina y están esperando para traerte. Y bueno, por eso hago también este video, para que ustedes me vean. He bajado bastante de peso por estas obvias razones que les cuento. El día de hoy salí nuevamente de hospitalización y con unos exámenes mucho más favorables, lo cual me alegra y nos alegra a toda la familia. Y aunque la inflamación continúe muy severa en todo el tracto, digamos, gastrointestinal, las cosas están un poco mejor. Quiero decirles también que ya hay todo el cuerpo médico tiene una hoja a seguir. Sabemos por dónde atacar. Antes no me podían detectar ciertas partes porque parte de los intestinos estaban muy inflamados y no podían entrar con los procedimientos a ver qué es lo que estaba pasando. Me refiero a una colonoscopia que me hicieron. Y en ese sentido, pues estoy contento porque estoy mejorando, me siento con más fuerza. No completo, pero todavía necesito ayuda. Me canso rápido de alguna manera de las cosas y eso. Y finalmente quiero volverles a agradecer por su inmensa preocupación, por su cariño que siempre se ha dejado ver y que siempre me ha sobrecogido. Vi unas fotos de la misa que habían hecho, me parece que algunos amigos de la alcaldía, con mis amigas, las monjitas del claustro del Parque de las Flores, a quienes les quiero tanto y siempre me llaman. Y me sobrecogió una foto de cómo la gente hacía fila para darle un abrazo a mi familia. Es algo que pues nunca he experimentado y que les agradezco de corazón, la verdad, por todas sus oraciones, por tenerme presente, por preguntar, por estar pendientes de mi salud. Y en eso estoy. Y finalmente, con la misma frontalidad que siempre les he hablado, ustedes saben que yo estoy suspendido 6 meses por esa injusta sentencia. Al final del día, pues, al menos me permitió recuperarme. Veamos el punto positivo. Y en un mes más aproximadamente que puedan hacerme unos nuevos exámenes que pues ya los médicos saben, van a definir esta primera etapa que está terminando, que me dijeron que va a ser la más dura. La médico que me atendió el día primero me dijo, Cristian, vas a tener 5 semanas horripilantes.
0: Estas las expresiones de un demacrado y deteriorado en su salud, alcalde de la ciudad de Cuenca, Cristian Zamora, quien recordó que sigue siendo el alcalde de Cuenca más allá de su suspensión. Respecto a su futuro en este cargo, que se encuentra suspendido por 6 meses por una sentencia del Tribunal Contencioso Electoral, dejó sentada una inquietud en el sentido de si podría o no volver a ocupar su sillón como alcalde de Cuenca. Afirmó que tras un mes adicional de exámenes médicos, el equipo de especialistas determinará si es viable su retorno al despacho. Textualmente dijo, veré si regreso o no a la alcaldía, si el proceso de recuperación toma más tiempo del previsto, ya no tendría sentido regresar por un par de meses, admitió en su alocución pública. Son las 7:31.
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0: 7:38. Vamos a hablar en nuestro próximo segmento sobre control y seguridad del tránsito en Cuenca y la provincia de El Azuay.
1: La Agencia Nacional de Tránsito, ANT, concentra hoy varios frentes críticos. Por un lado, intenta ordenar y modernizar el servicio ciudadano, extendiendo la vigencia de licencias hasta 2026 y probando nuevas modalidades de atención para reducir la espera, aunque persisten intermitencias del SUD que afecta especialmente la matriculación y la emisión de documentos en todo el país. Este esfuerzo combina alivio operativo con una transición digital que aún enfrenta limitaciones técnicas y rezagos estructurales.
0: En paralelo, impulsa medidas de seguridad vial y control al transporte, como la evaluación piloto de conductores de cooperativas con alta siniestralidad mediante monitoreo tecnológico, además de investigaciones sobre transporte interprovincial ante denuncias.
1: Todo esto se enmarca en un intento de reposicionar a la institución bajo un enfoque de antisobornos y de transparencia, buscando corregir prácticas heredadas y fortalecer la fiscalización.
0: La seguridad de tránsito en Ecuador atraviesa un momento crítico marcado por tres tendencias claras: siniestralidad elevada, debilidad institucional y esfuerzos recientes por modernizar los controles.
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0: Son las 7:39. Damos la bienvenida al abogado Eric Hidrobo Vinuesa. Él es el director provincial en Azuay de la Agencia Nacional de Tránsito. Bienvenido, abogado Hidrobo. Quisiéramos conocer en su primera intervención sobre su diagnóstico sobre el estado de situación del tránsito, de la seguridad en nuestra provincia.
3: Muy buenos días, estimado Gustavo, estimada Roxana. Un gusto y un placer y un saludo a toda su directa audiencia. Reciban un cordial saludo desde nuestro presidente Daniel Noboa, así también cuanto de nuestro director ejecutivo Luis Darío Villacreces. Con gusto. En cuanto a la pregunta que nos ha realizado, efectivamente, la Agencia Nacional de Tránsito se apoya en los entes de control, en cada uno de los entes de control, para poder garantizar una seguridad vial dentro de nuestra provincia. Es decir, nosotros trabajamos articuladamente con toda y cada una de las jefaturas de tránsito de cada uno de los GATS municipales como tal. Por ejemplo, en el Cantón Cuenca nosotros trabajamos articuladamente con EMOV, trabajamos articuladamente con Policía Nacional y con Comisión de Tránsito del Ecuador, a fin de poder garantizar los controles, los respectivos controles, la respectiva seguridad vial dentro de las vías de nuestra provincia.
0: ¿Qué dicen las estadísticas que ustedes manejan sobre la situación en la provincia de Azuay? Los medios de comunicación semanalmente tenemos que reportar accidentes, pérdidas de vida. Hay aquí una realidad dura en el sur del país de tener un sistema de carreteras probablemente el peor de Ecuador, que contribuye también a la elevación de estos índices. ¿Qué es lo que señalan sus cifras para este año 2026?
3: En lo que va en la corrida del año 2026, desde enero hasta la presente fecha, tenemos un número de 18 fallecidos y 224 lesionados.
0: Esto es directamente por accidentes de tránsito.
3: Accidentes de tránsito. Estos datos constan dentro de la página de la Agencia Nacional de Tránsito. Lógicamente que como nosotros, como Agencia Nacional de Tránsito, emitimos las políticas públicas necesarias, ¿sí?, para que los entes de control sean quienes ejecuten estas políticas, y a su vez nosotros también solicitamos una retroalimentación a fin de verificar qué es lo que están haciendo los entes de control a fin de poder reducir el número de siniestralidad o de reducir los datos de siniestralidad que se dan en nuestra provincia y en nuestra ciudad.
1: Ahora, una de las principales preocupaciones cuando hablamos de accidentes de tránsito es que el porcentaje mayoritario de accidentes involucra a un motociclista. Y son quienes más, aparte de los accidentes de tránsito que involucran transporte público, pues son los más afectados. El mayor número de víctimas son precisamente los motociclistas, y sobre esto poco se habla, pero creemos que también poco se hace. El número de motociclistas, muchos de ellos informales, ha crecido de manera importante, y aquí es fundamental los controles, la educación, la formación, porque prácticamente se ha convertido en un peligro el tema de la circulación de los motociclistas.
0: Permítame añadir en esa pregunta, ¿cómo se explican esos miles? Porque sobrepasan con seguridad 1,000 o 2,000, posiblemente más, de motocicletas aparentemente abandonadas en patios del EMOF.
3: Claro que sí. Bueno, como Gobierno Nacional y como Agencia Nacional de Tránsito, comentarles en ese sentido que ventajosamente la actual alcaldesa subrogante, que se encuentra en funciones, ya ha puesto sobre la mesa del debate en el Consejo Cantonal la ordenanza de dos en moto, lo cual también propicia el tema de seguridad vial, a más de ser un tema de seguridad lógicamente estructural como tal. Es un tema de seguridad vial de igual manera. Como Agencia Nacional de Tránsito hemos participado de estos talleres y de estas mesas justamente, porque sí, es una necesidad, perdón, que campea, es una necesidad imperiosa el hecho de regular la seguridad vial dentro de nuestro cantón a través de ordenanzas. Si bien, lógicamente, tenemos una legislación ya establecida tanto en el Código Orgánico Integral Penal, tanto en la Ley de Tránsito y Seguridad Vial, pero siempre es necesario el hecho de tener ordenanzas también complementarias, y en esto también es un tema de responsabilidad del Consejo Cantonal. Sí, pasa desde que esta ordenanza se puso sobre la mesa, se ingresó para primer debate. Imagínense el tiempo que ha pasado casi 2 años que esa ordenanza lamentablemente estuvo guardada en un cajón, y que tuvo que haber un cambio de autoridades para que vuelva a salir esta ordenanza y pueda ser nuevamente tratada y rebatida.
0: ¿Ordenanza que está vigente en cuántas provincias del Ecuador o ciudades?
3: Ya contamos el tema de la ordenanza, ya lo tiene Quito, y me parece que otro GAD municipal, este momento se me va de la mente, pero son dos ciudades que ya tienen implementadas las ordenanzas. ¿Por cuánto? La resolución de la Agencia Nacional de Tránsito le da esta potestad a los GADs municipales, ¿sí? Les da la potestad a los GADs municipales para que ellos realicen ordenanzas complementarias, ¿sí? Lógicamente,
1: pero en
3: que
1: todo
3: esto
1: caso lo que podríamos decir es que si bien la ordenanza es una herramienta fundamental, la disposición está ahí, no quiere decir que si no hay ordenanza no se pueda tomar medidas y acciones desde los gobiernos descentralizados sobre estas acciones, o más bien dicho de las empresas en este caso, o las entidades que ejercen el control.
3: Desde luego, y ese ha sido más bien algo reiterativo por parte de la Agencia Nacional del Tránsito, es decir, la normativa está, la Agencia Nacional de Tránsito ya emitió una resolución, aplíquese. Más bien son las entidades de control y los GAD municipales quienes han dicho no podemos aplicar si no hay una ordenanza de por medio, lo cual hemos dicho, o sea, ya el hecho de que desarrollen una ordenanza queda en manos lógicas.

0: las entidades que lo desarrollen solicitan la documentación, es decir, si la moto está matriculada, si es que tiene la documentación correspondiente, si es que ha pasado la revisión técnica vehicular y más. El tema es que muchas de las veces las multas o las infracciones que tienen estos vehículos, motocicletas en específico, sobrepasan el valor comercial del vehículo. Entonces la gente prefiere abandonar ese vehículo, dejarlo ahí, ya no retirarlo, puesto que las multas son mucho más costosas que...
1: Pero eso no rompe el nexo con el propietario.
0: Desde luego.
1: El hecho de que abandone no le quita responsabilidades,
0: no, ejemplo, desde luego.
1: Multas acumuladas.
0: Claro, desde luego. Y eso ya los entes de control, las entidades de control, pues tendrán sus métodos para poder recuperar, hablemos de esos valores. No es que por el hecho de abandonar ese vehículo o dejarlo ese vehículo ahí van a reducir el costo.
2: Dejar se va de a dejar. Pagar. Digamos.
0: Exactamente.
1: ¿Qué participación tienen en esto los deliveries, que son criticados aquí, los motociclistas en general, pero particularmente los deliveries, por la falta de observancia de las señales de tránsito?
0: Claro, desde luego, eso ya es un tema ya netamente de los entes de control. En este caso, dentro de la ciudad de Cuenca, del Cantón Cuenca, pues la MOVP tiene que desarrollar los respectivos controles u operativos para que esto pueda reducir en cuanto al tema, ya sea de irrespeto a la señalética de tránsito o cuanto tema de siniestralidad como tal.
2: Sí,
1: vamos.
2: Sí, no, simplemente quería poner a consideración una denuncia que nos hacen y que quieren hacerle llegar a usted. Dice, el día sábado estaba regresando con mi hermano de Riobamba, Cuenca, y dos cooperativas, Santa y Sucre Express, se venían peleando, poniendo en riesgo no solo a los vehículos pequeños, sino a todos quienes estaban circulando. Pues incluso nos manda unos videos que podrían ser observados quizás más adelante. Pero a lo que se llega quizás con esta inquietud es que esto no es algo nuevo, esto es algo que se suscita de manera permanente y ha sido más de una ocasión motivo de accidentes de tránsito que han cobrado varias vidas.
0: Sí, efectivamente, bueno, dentro de la circunscripción en donde nos enmarca nuestra competencia, siendo esto la provincia de La Suay, nosotros hemos levantado justamente todas las informaciones necesarias, hemos solicitado información a las respectivas cooperativas a fin de determinar esto, pero esto se ve que es una constante en realidad entre las provincias de Chimborazo y la provincia de Cañar. Nos han llegado varias denuncias en ese sentido, nosotros las hemos escalado a los directores provinciales de estas jurisdicciones a fin de que tomen las medidas necesarias. Dentro de la provincia de La Suay, pues se ha mantenido más bien un orden, las entes de control acá, tanto Comisión de Tránsito del Ecuador, EMOVI, Policía Nacional, en el ámbito de sus competencias, pues trabajamos bastante, como digo, de manera articulada a fin de que esto no pase dentro de nuestra provincia. Como digo, esto ha vuelto una constante y, si no estoy mal, esa denuncia sí me la hicieron llegar y es, si no estoy mal, en la parte que corresponde a la provincia del Cañar, en donde se da esto. Entonces, esto de aquí ya lo hemos escalado a los directores provinciales, como digo, para que tomen, lógicamente, cartas en el asunto y se precautele la seguridad vial.
1: Hay cooperativas que han sido marcadas por una alta siniestralidad.
0: A ver, no hay como que una cooperativa en específico, siempre hay un riesgo en vía. Tomar en cuenta que el hecho de conducir un vehículo siempre conlleva un riesgo permitido, lo que llama la normativa. Sí, es un riesgo permitido. Lógicamente que ese riesgo permitido, cuando respetamos la ley, la normativa de tránsito, cuando superamos los niveles de límites de velocidad, combinamos el hecho de un manejo con tal vez una o dos copas de alcohol, incrementamos ese riesgo permitido, porque el hecho ya de salir a una calle con un vehículo conlleva un riesgo permitido. Entonces el hecho es evitar ese incremento de esos riesgos permitidos a fin de tener una conducción preventiva, tener una conducción no agresiva dentro de las vías. Eso nos va a ayudar a precautelar, lógicamente.
1: ¿Sigue haciendo controles de alcoholemia en las terminales terrestres?
0: Desde luego, los administradores. Claro, los administradores, nosotros lo que hacemos es supervisar a los entes de control para verificar justamente que hagan, revisen condiciones técnico-vehiculares, revisen el tema de Alcotest, se haga una verificación del listado de pasajeros y más. Eso como Agencia Nacional de Tránsito lo hacemos.
2: Bueno, sería importante hablar también sobre estos cambios en lo que es el proceso para la obtención de la licencia. Ha generado bastante confusión y creo que es

0: importante que se aclare y usted puede explicarnos cómo se está dando ahora este proceso.
1: Estimada Rosana, así es, desde el día 20 del presente mes de julio, cambiamos la metodología de atención, ¿sí? No se han cambiado requisitos, no se ha cambiado en lo absoluto ninguna documentación o prerequisito que tengan que presentarlo. Lo único que se ha cambiado es la metodología de atención. Anteriormente se tenía que agendar un turno como tal, y ese turno, la persona, perdón, tenía que acercarse a la agencia en la fecha y hora de ese turno. Pero ¿qué pasaba anteriormente? Que si es que yo sacaba un turno, por ejemplo, el día de hoy, este turno tenía que, me salía la fecha y hora para muy probablemente un mes y medio,
0: tres meses
1: a veces. Incluso en otras provincias se hizo el levantamiento y en otras provincias que son más pobladas, lógicamente, tenían una proyección hasta 6 meses. Entonces, verificando esa circunstancia y luchando en realidad en contra de tramitadores, porque veíamos que tramitadores también estaban haciendo de las suyas. ¿En qué sentido? Uno, comenzaban a reservar los turnos y se vendían estos turnos, o por otra parte, ¿qué es lo que hacía? La licencia, es que usted tiene una licencia de conducir y no ha tenido ninguna infracción de tránsito durante el periodo en el cual está vigente su licencia, la renovación tiene un 50% de descuento.
2: Es decir, quienes mantienen esos, me parece que son 30 puntos originales.
1: Exacto, los que mantienen los 30 puntos tienen un 50% de descuento para la obtención de la renovación de su licencia. Pero ¿qué pasaba con los tramitadores, con estos famosos tramitadores? Que el momento en el que sacaban del sistema el turno o la orden de pago, salía $34. Y ellos les decían, el sistema falló de la Agencia Nacional de Tránsito y a usted le están cobrando solo $34. Ya le voy a reformar este tema. ¿Qué es lo que hacían? Le sacaban una copia a eso y le decían, ahí está, se completó el pago. Ahora sí, puede pagar usted los $68 y puede ir y desarrollar su trámite. El momento que llegaban
0: ellos
1: con las
0: cobraban
1: $2,
0: el saldo.
1: Exactamente. Entonces, justamente es todas estas circunstancias que han hecho que la Agencia Nacional de Tránsito sí cambie el método de atención y actualmente ya no sea necesario tomar en cuenta la fecha y la hora del turno. Actualmente se lo hace en base al último dígito del número de cédula. ¿En qué orden? Hoy lunes se atenderán a los dígitos 1 y 2. Los días martes 3 y 4. Miércoles 5 y 6, jueves 7 y 8 y los días viernes 9 y 0. Aclarar también que dentro de nosotros como Agencia Nacional de Tránsito en la provincia de La Suay, ¿sí?, tenemos dos agencias más, Cuenca y Gualaceo, ¿sí? Por favor, a la gente que pueda obtener, Girón y Gualaceo. Más de Cuenca. La gente que pueda obtener sus respectivos agendamientos de turno para estos cantones, háganlo, puesto que hay personas que nos llegan de los cantones aledaños a esos cantones donde tenemos las agencias, las respectivas agencias, y de igual manera ya podrán ser atendidos de la manera más gustosa por parte del personal de la Agencia Nacional de Tránsito. De igual, volver a ser reiterativo, no se está
0: cambiando
1: ningún requisito, solamente es el método de atención lo que se está cambiando. Y comentar a la ciudadanía igual, por parte de la Agencia Nacional de Tránsito se ha ampliado, ¿sí?, el tiempo de vigencia de las licencias hasta el 31 de diciembre del año 2026. Es decir, usted puede conducir con una licencia caducada, con la impresión del turno, ¿sí?, solamente con la impresión del turno establecido, para que pueda circular hasta el 31 de diciembre del año 2026. ¿Esto con qué fin? Con el fin de, lógicamente, que las personas puedan, con toda tranquilidad y toda normalidad, obtener su licencia, es decir, evitar estas largas filas, estas largas colas, porque ¿qué es lo que ha pasado? Hemos tenido en realidad personas que llegan sin el dígito respectivo, hacen la fila y lógicamente el momento en el que llegan a la ventanilla de información, lamentablemente toca decirles que no pueden ser atendidos por no contar con el dígito que corresponde, por no estar con el dígito que corresponde. Entonces, todo esto ha hecho que muchas de las veces, podría decirse, superemos nuestra capacidad operativa de que tenemos en la Agencia Nacional de Tránsito. ¿Por cuánto o por qué esta circunstancia? Porque no es lo mismo obtener, por decirlo, una cédula que una licencia. ¿Por qué? Porque la licencia lleva más trámite, por así decirlo, o más procesos internos, por así decirlo. En primer lugar, ¿qué es lo que pasa con el ciudadano, con el usuario? El usuario tiene que actualizar sus datos, se le verifica una actualización de datos, inicialmente en el módulo de atención. Esta actualización de datos es, por decirlo, rápida, inmediata. No se demora más allá de 4 o 5 minutos en poder verificar sus datos, que esté bien su correo electrónico, que estén bien sus datos, el tipo de sangre, etcétera. Todos los datos que conlleva los datos personales. Una vez que acaba con su actualización de datos, se apertura la fase del examen. Porque para la obtención de la licencia tiene que rendir un examen. Entonces, ahí también,
0: incluso para la renovación.
1: Incluso para la renovación, sí, tiene que rendir un examen. Solicitar a la ciudadanía, lógicamente, que se prepare. Está toda la documentación cargada en la página de la Agencia Nacional de Tránsito. Está un simulador dentro de la página de la Agencia Nacional de Tránsito. No confiar en tramitadores, porque hay tramitadores también que les venden las preguntas. Hemos hecho un levantamiento justamente en estos establecimientos de los tramitadores, hemos hecho algunos operativos. Hemos visto que incluso existe hasta un tema de estafa, porque les dan preguntas o les dan un banco de preguntas de otras normativas o con normativa anterior, ¿sí? Es decir, sin las últimas reformas que se han hecho, o incluso dentro de uno de los folletos pudimos encontrar que era la normativa de Chile y no la de Ecuador. Entonces,
0: ¿cómo puede prepararse, digamos, alguien para dar? ¿Hay los simuladores propios de la ANT?
1: Exactamente, en la página web de la Agencia Nacional de Tránsito constan los simuladores, consta el banco de preguntas.
0: Y no necesita pagar absolutamente
1: nada. Es absolutamente gratuito. No hay ningún tema de cobro de por medio. Pueden acercarse incluso hasta nuestras oficinas para poderles indicar cómo pueden hacer eso, pero no confiar en tramitadores, porque realmente esto incurre en qué, en que las personas llegan a rendir este examen con normativa anterior, como digo, o con normativa que no corresponde.
2: Les hacen un flaco favor.
1: Y la persona se demora 20 minutos en rendirse el examen, y eso que implica que en 20 minutos se dejen de atender 4 o 5 personas.
2: Obviamente.
1: Entonces, eso también nos, por favor.
2: El tiempo lamentablemente se agota, sin perjuicio de que añada cualquier información adicional que usted considere para la ciudadanía. Quisiera preguntarle sobre una innovación que se puso en Ecuador hace algunos años, la licencia digital. ¿Está vigente? ¿Lo utiliza la gente?
1: Sí, con toda confianza, las personas que quieran obtener la licencia virtual lo pueden hacer a través de la aplicación GovS. Sí, esto está para cualquier tipo de celular inteligente. Lo que sí, no confundir la licencia digital con una fotografía de la licencia. La fotografía de la licencia no es una licencia digital, no es considerada una licencia digital. La licencia digital es se la obtiene a través de esta aplicación GovC.
2: Y es tan válida como el formato plástico.
1: Completamente, es absolutamente válida. Esta incluso se desprende con un código QR, la cual verifica su validez para poder circular con esto. Y reiterar a la ciudadanía que, por favor, no haya este tipo de colapsos en filas, que realmente nos preocupa, en el sentido de que queremos atenderlos a todos, pero como digo, lamentablemente, operativamente, por el hecho de el tiempo que conlleva la obtención de una licencia, que entre promedio es entre 20 y 25 minutos.
0: ¿Pero cómo ha estado funcionando el sistema? Recordamos que había muchísimos inconvenientes con el sistema, que la gente iba, el sistema se caía, esto retrasaba. Además, el sistema permitía ciertas irregularidades, también había permitido en su momento ciertas irregularidades en la obtención de licencias. Se hablaba de mucha corrupción en ese sentido, y que el sistema efectivamente facilitaba aquello. ¿Qué ha pasado con eso?
1: Bueno, el sistema anterior era el sistema AXIS 4.0. Uh-huh. Actualmente estamos con el sistema integrado único de tránsito, el sistema SUIT. Entonces, ya este sistema ya no es vulnerable, por así decirlo. Ya no conlleva todas las circunstancias que pasaban anteriormente. Uh-huh. No hemos tenido inconveniente con el sistema. Hemos trabajado al 100% con el sistema completamente operativo, así que la ciudadanía puede acercarse con absoluta confianza a poder realizar sus trámites en Agencia Nacional de Tránsito. Lo que sí, por favor, como les digo, entiéndanos, sí, que nosotros aproximadamente haciendo un levantamiento hacemos alrededor entre 200 y 250 licencias, sí. Muchas de las veces hay personas que ya no podemos llegar a atenderlo, a veces llegan a las 4:15 de la tarde solicitando que se les atienda, pero ya no podemos extendernos
0: los horarios
1: más que nada porque a las 4:45 a nosotros nos quitan el sistema, justamente como un tema de prevención para evitar estos temas o actos de corrupción que se daban anteriormente. Hemos solicitado, sí, lógicamente que cuando tenemos personas con atención prioritaria y más, los estamos atendiendo con el mayor de los gustos. Pero sí, por favor, si es que vemos que en el Cantón Cuenca obtuvimos un turno acá, tener un poco de paciencia. Como digo, la licencia igual está vigente hasta el 31 de diciembre, por favor. Sí, bien. Pueden conducir con la absoluta tranquilidad.
2: Bien, muchísimas gracias.
1: A ustedes, muchísimas gracias. Un lindo día, igual a la ciudadanía. Un excelente día.
2: Han escuchado al director de la Agencia Nacional de Tránsito, el abogado Eric Hidrobo Vinuesa. Son las 8:03.
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0: 6 minutos, visiones radicalmente diferentes se tienen en Ecuador sobre la minería en general y en particular sobre un gran proyecto minero que se avecina ya en su ejecución en la provincia de El Oro. Hablamos de Cangrejos, un proyecto minero que se lo califica en el portal Vía Minera, portal Prominero, como planta de beneficio que no utilizará cianuros. CMOC Odin Mining tiene hasta octubre, señalaba una nota emitida el pasado mayo para presentar el estudio de factibilidad definitivo. Se le anuncia como uno de los proyectos más rentables para Ecuador. El proyecto Cangrejos sigue promocionándose como un logro por la probable inversión del grupo asiático CMOC, que gestionará la operación de la probable mina de oro primario en la costa de Ecuador. Este proyecto traza una serie de intervenciones de distintos actores, ha terminado en manos de una gran empresa minera de Singapur.
1: De otro lado, Alberto Acosta y Carlos Zorrilla emiten también algunas lecturas y análisis sobre este proyecto. Titulan un artículo: El Ecuador como un cangrejo camina para atrás. La pandemia mega minera ronda la provincia de El Oro. En Ecuador, dicen, existe una suerte de ADN extractivista en casi todos los segmentos de la población ecuatoriana, empezando por sus élites, que bloquea pensar en una economía que no dependa de las exportaciones primarias. El gobierno de Daniel Noboa asoma como un exacerbado ejemplo de esta atávica tendencia. Ahora, cuando naturalmente las reservas petroleras declinan, se busca un sustituto. Y esa alternativa es la minería, en especial la mega minería. Una empresa china, la CMOC Grupo Limited, que adquirió el negocio a la canadiense Lumina Gold, está empeñada desde junio de 2025 en llevar adelante el proyecto Cangrejos con una duración de 26 años. Tiene nada más y nada menos que 8 concesiones con un total de 6.387 hectáreas en la provincia de El Oro, en los cantones Santa Rosa y Atahualpa. Se trata de 2 tajos adyacentes que impactarían directamente en por lo menos 280 hectáreas. Esta mina en ciernes se encuentra en Valle Hermoso, Cantón Santa Rosa, a escasos 30 kilómetros de Machala. La explotación sería con la modalidad de minería a gran escala y cielo abierto.
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0: Son las 8:09. Damos la bienvenida al señor Wilfido González. Él preside el Frente de Defensa del Agua de la vecina provincia de El Oro. Señor González, bienvenido. Cuéntenos qué preocupaciones ha generado este proyecto Cangrejos, que con lecturas tan diferentes, el optimismo gubernamental, el optimismo de los sectores mineros, contrasta con la defensa del agua y la preocupación de sectores medioambientalistas del país. Bienvenido. Su micrófono, por favor. Lamentablemente no podemos escucharle. Revisemos a ver si no se trata de un problema interno, por favor. Sí, desgraciadamente no podemos escucharle. Vamos a continuar con informaciones recogidas de estas visiones diferentes, si nos ayuda con el artículo crítico sobre este tema escrito por Alberto Acosta y otro destacado analista ecuatoriano, Carlos Zorrilla, un académico muy conocido en Quito, que ha escrito muchas obras con respecto al medio ambiente conjuntamente con Alberto Acosta Espinosa.
1: Explican los expertos que con este proyecto se obtendría una reducida parte de oro y otros minerales por tonelada, 0.55 gramos de oro por tonelada, 0.68 gramos de plata por tonelada y 0.1% de cobre por tonelada. El total calculado sería de 11.6 millones de onzas de oro, 14 millones de onzas de plata y 1.4 mil millones de libras de cobre, lo que equivaldría a 635 mil toneladas.
0: Cifras sin duda millonarias que darían un buen impulso económico a Ecuador, pero vamos a analizar las dos partes. Estamos ya con la imagen y el sonido de Wilfido González desde la provincia de El Oro, a quien reiteramos nuestra bienvenida. A ver si perfectamente nos escucha Wilfido.
3: Buenos días, muy buenos días. Buenos días.
0: Se escuchó nuestra primera inquietud.
3: Agradecerles por la oportunidad, bueno, saludar a ustedes, a quienes gentilmente se encuentran en sintonía. Lo que ustedes acaban de describir en el proyecto minero a cielo abierto Cangrejos, que está ubicado en la parroquia Bella María del Cantón Santa Rosa, son datos técnicos que son de conocimiento público. También sería bueno que la ciudadanía escuche la otra versión desde la ciudadanía, valga la redundancia, de la preocupación que tiene el sector productivo, los ciudadanos que vivimos en la provincia del Oro, por la total y absoluta desinformación. Acá no se nos ha presentado, como ustedes bien conocen, el contrato se lo firmó a inicios de año con la multinacional Simoc, que es de Singapur, ustedes lo acaban de describir, pero a la ciudadanía no le han presentado ni planes de prefactibilidad, de factibilidad, estudios de impacto ambiental, planes de manejo ambiental, permisos de uso, aprovechamiento de agua y fundamentalmente el tema de la consulta ambiental. Acá no se nos ha preguntado, no se nos ha consultado a los ciudadanos de la provincia si queríamos un proyecto de esta envergadura en un área de protección hídrica, en una zona de recarga hídrica, en bosques primarios, que son cabecera de cuenca de tres ríos, el río Negro, el río Virón y el río Chico, que riegan la parte sur de la provincia, una provincia eminentemente agrícola, productora de banano, de cacao, de productos de ciclo corto, una provincia eminentemente camaronera. No se nos ha dicho cuáles van a ser las afectaciones por los temas de abrir estos inmensos cráteres que están muy cerca de los sectores productivos prácticamente. Las inquietudes, los cuestionamientos, las dudas en la ciudadanía son realmente preocupantes, pero hasta el momento no existe autoridad que nos haya por lo menos indicado o qué es lo que va a pasar, cuáles serían las consecuencias, cuáles serían las causas, si se tiene o no planes de contingencia para lo que podría darse con la apertura de esta mina.
0: ¿Qué puede contarnos, Wilfido, sobre estos contactos que ordena la ley ecuatoriana, la Constitución ecuatoriana? Temas como la consulta previa, libre, informada, que debería realizarse ante un proyecto minero, particularmente en los territorios donde se proyectan actividades mineras. ¿Cuál ha sido la situación con este gigantesco proyecto Cangrejos?
3: La desinformación ha sido absoluta por parte de las autoridades. Nosotros hemos gestionado entre el propio Ministerio del Ambiente, el Ministerio de Energía, lo han hecho asambleístas de la provincia, solicitando información que se nos indique si esta concesión tiene los actos administrativos previos, que como usted bien lo indica, son de cumplimiento obligatorio. No es que si quieren o no quieren, deberían presentarlo con antelación, lo que acabo de describir en antes. Pero lamentablemente acá nadie conoce nada, no sabemos ni siquiera dónde va a estar, por ejemplo, ubicada la relavera, cuáles son las coordenadas en territorio, dónde están ubicados los cráteres y de igual manera dónde están las coordenadas en territorio para ver qué afecta, porque estos sectores son eminentemente productivos. Aquí existen muchos ciudadanos que viven en el sector, en la zona, que dependen de juntas de agua. ¿Qué va a pasar con la cantidad, con la calidad del agua durante los 26 años del proyecto que está claramente identificado para 26 años?
1: Ahora, Wilfrido, usted, muy buenos días, gracias por estar esta mañana con nosotros. Pues usted estaría confirmando que no se han realizado ni la consulta ambiental ni la consulta previa, libre e informada. Bueno, varios colectivos han sostenido precisamente que las comunidades no han sido consultadas de manera adecuada antes del avance del proyecto. E incluso este argumento se ha convertido en uno de los principales ejes de las acciones legales y de la movilización social en este sector.
3: Así es, como usted bien lo manifiesta, tomando en cuenta que ni siquiera se han presentado actos administrativos previos. O sea, ¿cómo se firmó un contrato con el Estado sin presentar esta documentación que es de cumplimiento obligatorio, que lo dice la normativa nacional, la ley de minería, la propia Constitución? Recordemos que el 31 de diciembre del año 2025 se hicieron reformas al reglamento de la ley de minería. Y a inicios de año, presentado en el mes de marzo y luego aprobado entre gallos y medianoche, las reformas a la ley de minería, que con esto con toda seguridad les permitió adelantar la firma del contrato en estas condiciones, que desde todo punto de vista sería ilegal. Si usted pregunta en cualquier provincia del país, los términos de que personas trabajando en cualquier actividad minera que no cuenten con los actos administrativos previos, o las autorizaciones o los permisos, las licencias ambientales, los planes de manejo ambiental, si no los tienen, constituye una ilegalidad. Entonces, ¿qué pasa acá con este megaproyecto si tampoco los tiene? ¿Cómo se puede considerar legal a un proyecto de esta envergadura si el propio Estado nos indica que no es necesario estos documentos para entrar a firmar un contrato de explotación ya?
0: ¿Qué conocen ustedes sobre la empresa de Singapur que es la que ejecutará este proyecto?
3: Nosotros conocemos que esto inicialmente estuvo Lumina, ¿no? Una empresa canadiense con la operadora Odin en el Ecuador. Esta concesión me parece que ha sido vendida en el año 24-25 a la CIMOC, que es de Singapur. Es una empresa china. Información hay poca, hay muy poca información. Si ustedes ven el análisis que hace, que ustedes bien lo acaban de detallar, de Alberto Acosta y Carlos Zorrilla, que nos explican de manera resumida lo que sería el proyecto, pero la ciudadanía acá no lo conoce, las autoridades no la conocen. De hecho, ni siquiera han levantado su voz porque la desinformación es total y absoluta. El tema de la consulta ambiental que nos debería indicar con fundamentos técnicos lo que va a pasar, las posibles consecuencias al sector productivo, al sector de la salud, a los ríos, a la calidad del agua, no la conocemos. O sea, la desinformación es absoluta. Y en esas condiciones, un proyecto de esta magnitud, que se dice sería de los más grandes del sur del Ecuador, uno de los más grandes de Latinoamérica, ¿cómo nos pueden garantizar a nosotros, los ciudadanos, los que dependemos de la agricultura, del sector productivo de la provincia, que no va a pasar absolutamente nada, que es lo que nos vienen repitiendo?
0: Cangrejos es considerado una gran adquisición, una gran transferencia que se ha hecho desde quienes originalmente realizaron la exploración, el dimensionamiento de este proyecto, y termina finalmente en manos de una empresa china. Esto nos lleva a reflexiones sobre lo que sucedió, un hecho muy importante el pasado día viernes, cuando Ecuador firmó un tratado de libre comercio con Canadá. Canadá es el país promotor de la minería por excelencia en el mundo. Justamente hace lo que ha hecho en Cangrejos, desarrollar toda la parte de prefactibilidad, de factibilidad de una minería, y cuando se ha comprobado en papel su rentabilidad económica, me refiero, lo pasa de mano, los vende y con muy buenos negocios a las empresas que explotarán. Empresas chinas que por lo general han mantenido un récord bastante deficiente en cuanto al cuidado ambiental. ¿Cómo se ha dado la historia allá en Cangrejos?
3: Bueno, el tema de Cangrejos acá es muy conocido, ya viene por cerca de lo que conocemos nosotros, 15 años más o menos de los estudios que se vienen realizando en este sector. Evidentemente hay mucho oro, eso sí, el sector tiene unos 50, 60 años de extracción de estos minerales. Pero lo que usted bien acaba de decir es cierto y es preocupante. Lo que se hizo en las rondas de negociaciones en Canadá, en donde se están entregando nuestros territorios bajo preceptos de reserva y de contrato de confidencialidad, en la que finalmente ni las autoridades conocen lo que va a pasar. Las autoridades locales, si ustedes con toda seguridad le preguntan al prefecto de la provincia del Oro o a cualquiera de los 14 alcaldes de la provincia si saben y conocen algo de alguna información relevante, técnica, sustentada, con documentos del proyecto minero Cangrejos, con toda seguridad ninguno de ellos le va a saber responder nada, porque el desconocimiento es absoluto. Este tema es muy grave y nosotros los ciudadanos tenemos derecho, así lo dice la normativa, la Constitución, a estar completamente informados de manera previa, oportuna, real, de lo que va a pasar. Y lamentablemente eso no está pasando en la provincia del Oro en cuanto al proyecto minero a cielo abierto Cangrejos.
1: Existe mucha preocupación, Wilfrido, respecto de la contaminación que podría darse en esta zona, los riesgos en torno al agua que alimenta a distintos sectores de la provincia de El Oro, un uso intensivo del agua que probablemente tendría la minera, y la posible contaminación que además se derivaría de los relaves y el drenaje ácido de la mina, sobre lo cual poco o nada se ha dicho.
3: Efectivamente, la provincia del Oro tiene una amarga experiencia y somos un claro ejemplo de lo que no se debe hacer en temas de minería. El desastre ambiental que ocurre en toda la provincia, el caso de Zaruma, que es una ciudad patrimonial y que es conocido públicamente, lo demuestran. Lo que pasa en los cantones de la provincia es como para ponerse a llorar. Eso nos indica que no han estado presentes ni las instituciones ni las autoridades de control por cerca de 50 años. Y si son esas mismas instituciones y esas mismas autoridades de control las que nos dicen que ahora no va a pasar nada, discúlpenos, pero nosotros tenemos serias dudas y serios cuestionamientos. El desastre ambiental que se vive en la provincia del Oro es evidente y está a la vista de todo el mundo.
0: ¿Cuántas hectáreas están de por medio en esta concesión que se convertirá pronto en una explotación?
3: Se dice que son cerca de 6.000 hectáreas, afectación directa aproximadamente de 200 hectáreas, pero esto, como bien decía en alguna oportunidad, si la mina está ubicada en el cantón Santa Rosa, la cercanía de los cantones de la parte baja de la provincia es evidente. Al otro lado de la montaña, en donde se encuentra ubicada la concesión, se encuentra el cantón Pasaje, se encuentra el Guabo, se encuentra Machala, Santa Rosa, Atahualpa, Arenillas, Guaquillas, Las Lajas. ¿Qué va a pasar? Y existen muchos cuestionamientos, porque al tratarse de una concesión de 26 años y de esta magnitud, con toda seguridad van a existir mega explosiones que van a levantar nubes de polvo tóxico que por acción y dirección del viento serán depositadas en toda la parte baja de la provincia. ¿Cuáles van a ser las afectaciones al sector productivo, a la salud de los habitantes? No existe absolutamente ningún tipo de información. Entonces, estos cuestionamientos que son reales, que son claros, que compañeros de manera técnica los han abordado, el tema mismo de la relavera, este fin de semana y la semana anterior estuvimos en un seminario en la ciudad de Loja sobre la construcción de relaves de minería y los cuestionamientos técnicos que existen, porque ya el tema de relaves en Ecuador no es un problema futuro, es un problema ahora. Ahora lo que pasa en Tuindaime, la incertidumbre que tenemos nosotros en Cangrejos, de ni siquiera conocer la ubicación de dónde va a estar la reladera, cuál va a ser su capacidad.
0: En la provincia de Zamora se construye lo que se ha dicho en este mismo portal, Vía Minera, la reladera más grande del mundo.
3: Sí, nosotros pudimos escuchar que esa reladera va a tener un dique de aproximadamente más de 300 metros de altura. Sería uno de los más altos del planeta. ¿Y en qué condiciones técnicas, bajo qué normativas se construyen estos muros? Si hemos visto las exposiciones de manera técnica de profesionales que no se contemplan normativas a nivel internacional y que se deben de considerar incluso estudios de geoquímica, para ver cuál va a ser la reacción de los suelos al agua y a otra serie de factores que terminan abriendo fisuras y que terminan rompiendo los diques, que ya pasa en otras partes del planeta. ¿Por qué acá las autoridades no se pronuncian sobre estos temas cuando existe muchísima población en riesgo?
1: Ahora, Wilfrid, otro de los temas que generalmente afecta enormemente cuando se instalan proyectos de esta naturaleza es los conflictos sociales, es decir, hay una ruptura, tal vez se ha roto la solidaridad y la comunión dentro de las comunidades frente a este proyecto, y mucho de esto suele pasar por las intervenciones de la propia minería con algunas pequeñas inversiones o la entrega de espacios laborales. ¿Cómo está esta situación cuando hablamos de la cohesión social en la provincia?
3: Una de las prácticas, de las estrategias que se utilizan no solo aquí en el Ecuador, en diferentes partes del mundo por parte de estas empresas multinacionales, es romper el tejido social. ¿Cómo lo hacen? Como usted bien lo dice, hacen cursos de pastillaje, de costura, regalan pollitos, regalan balanceado, regalan cacao. Organizan eventos, apoyan las fiestas de los sitios, de las parroquias, pero finalmente esto termina rompiendo el tejido social porque dividen a la población. En el caso de Cangrejos, la empresa se ha dedicado a comprar fincas, que también es una forma de romper el tejido, puesto que ya eso pasa a estas tierras que han sido históricamente propietarias de los moradores de la zona y ya pasan a ser propiedad de la empresa. Hay casos en los que se le ha comprado las fincas, por ejemplo, pero les permiten seguir viviendo ahí, pero las propiedades ya pasan a ser de la empresa, en algún momento van a tener que salir, eso lo tienen muy claro los ciudadanos, pero también hay quienes se resisten, hay quienes consideran que esos legados que recibieron de sus abuelos, de sus padres, también los tienen que dejar a sus hijos, a sus nietos, porque esa es su forma de vida, y muchos han tenido ya que salir. De hecho, esta zona que es una maravilla natural, que es eminentemente productora de carne, de leche, de lácteos, de queso, ya prácticamente queda una sola finca de producción de leche y de queso, que es realmente preocupante, y eso todo el mundo lo conoce y todo el mundo lo cuestiona.
0: Siendo un proyecto con tantos años en su desarrollo, usted ha dicho 15 años por lo menos, ¿se han realizado auditorías, monitoreos, estudios independientes más allá de aquellos, por ejemplo, que se citan en el trabajo de Alberto Acosta y el académico Zorrilla, que sugieran cuidado con este proyecto, estudios de mayor profundidad indispensables para evaluar la actividad minera y los efectos que traerá.
3: No existe, no existe. Los cuestionamientos que se hacen desde diferentes frentes, repito, con la opinión de profesionales que conocen de los temas, y voy a concentrarme puntualmente en el tema de Relavera. El tema de Relavera, como dije yo, la incertidumbre, las dudas, la desinformación es total, y esto va a estar ubicado en una zona que es muy, muy de mucha lluvia.
0: Todo lo que le he preguntado ha quedado en manos del Ministerio del Ambiente. ¿Cómo está cumpliendo el Ministerio del Ambiente, Consulador?
3: Solo si sacamos conclusiones, al ser unificado el Ministerio del Ambiente con el Ministerio de Energía, de manera increíble, que mucha gente ha cuestionado esto. Ellos mismos son los que dan las autorizaciones ambientales y ellos mismos son los que las terminan aprobando al Ministerio de Energía de parte de las concesiones. Entonces, estas contradicciones técnicas que no garantizan, repito, a nosotros los ciudadanos el ejercicio pleno de nuestros derechos, el derecho a vivir en un ambiente sano, ecológicamente equilibrado, libre de contaminación ambiental, que están establecidos en la normativa y en la Constitución, no se respetan. Acá no se respetan los derechos humanos, no se respetan los derechos de la naturaleza, y los cuestionamientos al propio Ministerio del Ambiente, que finalmente termina siendo un letrero en cualquier edificio de cualquier ciudad de la provincia, no nos garantizan absolutamente nada a los ciudadanos.
1: Ahora, Wilfrido, ¿cuál ha sido la posición de las Fuerzas Armadas? ¿Hay presencia, hay participación en el proyecto, en los alrededores del proyecto?
3: Existen, de hecho, destacamentos militares en esa zona. Nosotros somos un cantón que tiene 3 cuarteles militares, un destacamento de policía, pero finalmente tipo de decisiones, de resoluciones, las toma el Ministerio del Ambiente. Ni siquiera pueden incidir la prefectura, los 14 municipios, el municipio de Santa Rosa y el municipio de Atahualpa, que es donde está ubicada la concesión. Nosotros hemos hecho solicitudes indicando que se nos diga si ya se dieron los permisos de uso de suelo. Bueno, hasta la actualidad, para la fase de explotación no se los ha dado, pero nosotros hemos incidido para que eso no se otorgue, ¿no? Y que el Ministerio del Ambiente le explique a las unidades de gestión ambiental, a la Secretaría de Ambiente de Prefectura, en qué condiciones se van a dar estas concesiones y la apertura de la mina, que se anuncia ya para finales de 2027 y entrarían en fase de producción en el 2029.
0: Todos recordamos que en este año en la Asamblea Nacional trataron leyes económico urgentes y una de ellas fue una ley que tiene que ver con la energía y la minería. ¿Vieron ustedes giros, cambios en la relación institucional oficialista de Ecuador con las poblaciones tras la emisión de esta ley, que dicho sea de paso, tiene cerca de una veintena de demandas ante la Corte Constitucional, pero la Corte Constitucional no ha dirimido aún sobre estos temas? ¿Cuáles considera usted deberían ser los pasos que requiere el sistema de licenciamiento ambiental para evitar posibles catástrofes ambientales?
3: Solo por ponerles un ejemplo, las reformas a la ley de minería presentadas en el mes de marzo de este año dejan de lado la licencia ambiental y permiten una autorización ambiental que exige menos requisitos, que exige menos controles, son menos rigurosos para un proyecto de esta envergadura. Nosotros como Asamblea Ciudadana de la Provincia del Oro también presentamos una demanda ante la Corte Constitucional en contra de estas reformas. De hecho, lo hicimos cuando el proyecto fue presentado al CAL, cuando fue pasado a la comisión. A nosotros no se nos recibió, no se nos permitió comparecer, cuando extrañamente a los representantes de la minería sí tuvieron la oportunidad de comparecer en el pleno de la Asamblea y a nosotros como ciudadanos, que legítimamente cuestionamos estas reformas a la ley de minería, ni siquiera se nos recibió. Entonces esperamos que la Corte Constitucional, la demanda presentada por la Asamblea Ciudadana de la Provincia del Oro ya fue admitida, esperamos que la Corte Constitucional se pronuncie de manera real, de manera seria, de manera técnica, y tiren abajo estas reformas que con toda seguridad fueron aprovechadas para firmar la fase de explotación del contrato de minero a cielo abierto Cangrejos.
0: A nombre de la comunidad que usted representa a través de esta dirección del Frente de Defensa del Agua del Oro, ¿cuál sería el pedido que hace usted a las actuales autoridades de gobierno?
3: El propio Ministerio del Ambiente, los ministros encargados de energía, que tienen que ver con el tema del agua, fundamentalmente porque la preocupación es muy grande. A ver, les voy a poner en contexto. Este proyecto se dice que en su fase avanzada de explotación va a procesar 80.000 toneladas diarias de material mineralizado. Para procesar estas cantidades de material.
0: ¿Toneladas diarias?
3: 80.000 toneladas diarias durante 26 años. Es una monstruosidad. Entonces, eso nos va a llevar a las dimensiones de la reladera y las cantidades de material que van a salir de este sitio, pero también nos preocupa el tema del agua. Se dice que necesitan más de 650 metros cúbicos de agua, cerca de 700 metros cúbicos de agua por hora, para mantener en producción esta fase avanzada, ¿no? 700 metros cúbicos de agua por hora durante 26 años, que nos expliquen a los ciudadanos que conocemos el territorio de dónde van a sacar esas cantidades de agua, porque ahí no hay, ahí no hay. ¿Qué va a pasar con el sector productivo? ¿Qué va a pasar con el consumo humano? ¿Qué va a pasar con la calidad y la cantidad de agua? Se dice que la van a recircular. Sí, pero ¿cuánta de esta cantidad va a ser recirculada? Porque existen también datos de que los estudios del propio proyecto dicen que van a necesitar agua incluso de fuera de la zona. Imagínense de lo que estamos hablando. Van a secar esos ríos. Ahí nace el río Negro, el río Virón, el río Chico. ¿Qué va a pasar con todos estos temas?
0: ¿Qué puede decirnos usted sobre esto de la minería responsable? Uno de los hechos que se destaca en Vía Minera precisamente es de que no se utilizará cianuro.
3: Claro, eso también es un relato que se construye y se vende como propaganda, yo siempre lo repito, para beneficiar a la empresa y vender el proyecto, ¿no? Ya, si no van a utilizar cianuro, pero ¿qué va a pasar con los metales pesados que están, de hecho, incrustados en la roca? Recordemos que nuestras montañas acá en la provincia del Oro, al menos en el cantón Santa Rosa, son arsenopirita pura, arsénico, básicamente. ¿Qué va a pasar con el tipo de metales pesados que en el agua, en el relave, en el polvo que producen las explosiones? ¿Qué va a pasar con todos estos metales pesados? ¿Cuál va a ser el tipo de tratamiento que le van a dar a la calidad del agua que
4: antes de permitir
3: va a ser depositada? Dígame.
0: No, le estábamos escuchando. Parece que tuvimos una pequeñísima interferencia, pero sí, no. Aprovechamos antes de que usted se vaya para compartir este clip que han emitido organizaciones como el Cabildo por el Agua, los Defensores del Agua de acá de la provincia de La Suay, que hablan justamente sobre esa falacia sobre la minería responsable. Observamos este breve clip y culminamos con usted el diálogo. A ver si nos ayudan en cabina.
4: Antes de permitir una mina, debemos preguntarnos qué quedará cuando termine la explotación. El éxito de una mina no se mide por las toneladas de oro extraídas, se mide por el agua, la salud y el territorio que quedan después. Las promesas duran pocos años, pero las relaveras, los riesgos de contaminación y los daños a los ecosistemas pueden permanecer por generaciones. Los páramos no son terrenos vacíos, son fábricas naturales de agua, refugio de biodiversidad y garantía de vida para el campo y la ciudad. La minería responsable no existe. El oro se exporta, la contaminación se queda. No hay futuro sostenible cuando se sacrifican las fuentes de agua por beneficios económicos temporales. Estas 50 preguntas ciudadanas ponen a prueba las promesas de la industria minera. Si una empresa no puede garantizar agua limpia, respeto a la decisión popular, protección de la naturaleza y seguridad para las futuras generaciones, entonces el proyecto no debe avanzar. Cuenca ya decidió. Quimsacocha no se toca. Agua para todos, agua para siempre.
0: Quimsacocha ha adquirido una posición conspicua en el país. Posiblemente no será tocada debido a la presión ciudadana. Le dejamos en la reflexión final sobre este proyecto Cangrejos, uno de los más grandes del país, particularmente en explotación del oro, a Wilfrido González, quien preside el Frente de Defensa del Agua en la provincia del Oro. Le escuchamos en su intervención final.
3: Sí, solo una puntualización. Yo soy parte de la coordinación del Frente Provincial. El compañero, el ingeniero Farley Ramón es el coordinador. Sí. Perfecto. Esta narrativa que ahora se construye, que se nos vende de hablar de energía limpia, muchos incluso se atreven a hablar de energía, de minería verde. O sea, por Dios, ¿en qué parte del planeta existe? Estas son narrativas que son falsas, de falsedad absoluta. Saludar más bien a los compañeras y compañeros de las diferentes provincias del país, a quienes defienden Quimsacocha, a los compañeros de Cochapata, de los páramos de Nabón, de Oña, que también están luchando por la defensa del río León, que finalmente se convierte en el río Jugones, que riega la mayor parte de la provincia del Oro. Un fraterno abrazo para ellos, para los compañeros de Imbabura, de Las Naves, de Cotopaxi, de la Estrella Hídrica del Sur, de los compañeros de Tundaima, en Zamora, en el Oro. La lucha es constante, es tenaz. A veces decimos que quizás podemos cansarnos, pero nunca nos vamos a rendir. El tema del agua es muy importante, es fundamental para la vida de la gente, de los ciudadanos, de las futuras generaciones, y nosotros estamos dispuestos a seguir en este tema que va a garantizar no solo el futuro económico de nuestro país y de nuestros territorios, sino fundamentalmente la vida y la conservación del medio ambiente.
0: Bien, le agradecemos mucho por haber estado con nosotros. Han escuchado al señor Wilfrido González. Él es el coordinador del Frente de Defensa del Agua en la provincia del Oro. Hay mucha preocupación en la vecina provincia por el estado de situación de esta enorme explotación cangrejos que, de acuerdo a lo que hemos escuchado, no ha cumplido con ninguna de las regulaciones relacionadas con consultas ambientales y consultas previa libre e informada como manda la Constitución. Son las 8:37.
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3: Son las 8:43. Nos vamos a un enfoque del entorno de Ecuador. ¿Cómo está la geopolítica afectando a nuestro país? Ecuador se mueve en un entorno tenso y cambiante, geopolíticamente hablando, marcado por inestabilidad en Medio Oriente, especialmente la guerra en el Golfo, que presiona los precios del petróleo y afecta directamente a nuestra economía. A esto se suma la disputa global por rutas energéticas y minerales estratégicos, donde potencias como Estados Unidos, Canadá, China buscan mayor influencia en nuestro país. El pasado viernes se firmó un nuevo tratado de libre comercio con Canadá que preocupa a las comunidades por los nuevos alcances que tendría la minería de Canadá, uno de los países más promotores de actividades mineras. En este tablero, Ecuador aparece como un país pequeño pero geoestratégico, con recursos naturales codiciados, una posición clave en el Pacífico, una frontera norte que sigue condicionada por dinámicas de seguridad transnacional.
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3: Damos la bienvenida al doctor Adrián Bonilla. Él fue rector de la Flaxo, exsecretario de CENESID. Estuvo también en el Consejo de Educación Superior. Quisiéramos, doctor Bonilla, al tiempo de saludarle y darle la bienvenida, invitarle a dialogar y a pensar sobre esta situación de Ecuador en este mundo fragmentado, con instituciones multilaterales debilitadas, casi agonizantes, y una institucionalidad del país de Ecuador en un estado de anemia. ¿Cómo ve usted la situación?
5: Bueno, en realidad el problema de Ecuador es compartido por muchos de los gobiernos y de los países de América Latina. De lo que se trata es que nos encontramos en un mundo que se encuentra en transformación, en donde el orden internacional que se construyó luego de la Segunda Guerra Mundial y que se caracterizó por la preeminencia estadounidense está en estos momentos también fragmentándose, sin que sepamos si es que esos Estados Unidos van a ser reemplazados por otro poder hegemónico o si nos encaminamos hacia un mundo sumamente disperso, en donde todas las relaciones van a ser dependientes de los temas que cada una de ellas plantea, y donde la geopolítica va a ser muy dinámica con alianzas inestables, ¿no? Si nosotros, por ejemplo, vemos el caso del Ecuador, de Perú, de Chile, que tiene

0: su condición de países que tienen relaciones asimétricas con diferentes estados.
1: Antes de irnos acercando a nuestro país y compenetrándonos en nuestros propios problemas, quisiera preguntarle cómo ve usted la situación en el Golfo Pérsico, tan compleja y que está afectando a los distintos países del mundo. Hoy, nuevamente, el petróleo se encuentra subiendo desmesuradamente.
0: Bueno, por el momento parece que no hay salida. Lo que la guerra en el Golfo Pérsico está revelando son los límites de los Estados Unidos en el uso de su poder militar. Los Estados Unidos no tienen, no tuvieron, no van a tener la capacidad de alcanzar los objetivos estratégicos y políticos que se propusieron en Irán y el régimen del Golfo Pérsico va a salir en términos políticos más fortalecidos, aunque con su infraestructura seriamente dañada, seriamente lesionada después de los ataques de los Estados Unidos y de Israel. El hecho es que un porcentaje importante, casi el 30% del petróleo mundial, fluye por el Golfo Pérsico y esto implica una disminución del volumen de aprovisionamiento, lo que impacta directamente en los precios. Para los Estados Unidos y para concretamente el presidente de ese país, lo importante es que los precios en los Estados Unidos en inflación no se disparen porque tienen elecciones en noviembre y corre el riesgo porque no es muy popular ahora de perder las elecciones parlamentarias de renovación de mayorías y minorías en las dos cámaras del Congreso estadounidense y por eso es su afán de llegar a una rápida solución, independientemente de que aquello que haya propuesto, por ejemplo, en el alto al fuego con Irán, es bastante más limitado, bastante menos, para ponerlo de alguna manera, que el acuerdo que sin el uso de armas alcanzó el expresidente Obama con la misma República Islámica de Irán.
1: Se metió Donald Trump en un callejón sin salida, en un laberinto, por lo menos, hasta que pasen las elecciones norteamericanas.
0: Está en un callejón sin salida, no tiene la capacidad porque además no cuenta con el apoyo de ningún bloque de países, no cuenta con el apoyo de la Unión Europea ni del resto de países europeos, no tiene el apoyo de los mismos países del Golfo, son de alguna manera opiniones que han sido recurrentemente establecidas por académicos, por investigadores, por personas que han tenido responsabilidad en tareas de seguridad. Sí, la falta de planificación es evidente, la ausencia de objetivos estratégicos, de políticas, de metas, es evidente. El gobierno reacciona frente a cada acontecimiento y no tenemos nosotros en estos momentos, luego de algunos años, pero yo diría desde que el fenómeno comenzó. El Ecuador ha revelado su debilidad, que es estructural, que corresponde a todos los gobiernos, de poder luchar contra un fenómeno de carácter transnacional sobre el que no tiene control. Los escenarios han sido cada vez más complicados y no ha habido respuestas del Estado ecuatoriano a lo largo de los últimos años a este fenómeno que comienza particularmente en términos estadísticos en el año 2021.
1: No sé si
0: Y
1: usted ha tenido la
0: se agudiza
1: posibilidad.
0: en la pandemia, ¿sí?
1: No sé si ha tenido usted la posibilidad de revisar o de conocer algo de ese Plan Nacional de Seguridad que se espera no se convierta en otro documento secreto como lo fue el Plan Fénix, que incluso se ha puesto en duda su existencia. Esperando que esto sea compartido, particularmente con la academia, ¿tiene algún criterio sobre este plan? Y le añadiría allí la pregunta, ¿qué riesgos se enfrenta el país si acepta esquemas de seguridad liderados fundamentalmente por los Estados Unidos?
0: Bueno, habría que mirar el plan, ¿sí? Pero no, este plan no ha circulado, no sé si ha sido de alguna manera compartido o discutido con actores políticos o académicos, más allá de funcionarios gubernamentales. No se puede evaluar algo que no se conoce, ¿sí? Se puede dar testimonio de que no.

0: no se conoce. Ojalá exista de manera que podamos tener nosotros algún tipo de elemento que nos haga producir contribuciones, en fin. Respecto de si esto es o no alimentado, dirigido por los Estados Unidos, pues también es contingente a la existencia de ese plan. Los Estados Unidos son un actor central en el tema del procesamiento de la guerra contra las drogas. Los Estados Unidos son el actor central, independientemente de que el consumo de las drogas latinoamericanas producidas en Colombia y en Perú, en los Estados Unidos, haya bajado tendencialmente o estadísticamente en relación con drogas químicas como el fentanilo. Pero mientras nosotros no conozcamos esta política, es difícil evaluarla. Lo que tenemos son políticas de Naciones Unidas que son muy parecidas a las de los Estados Unidos. Son políticas que hacen énfasis en la prohibición, que hacen énfasis en la interdicción, que se levantan sobre estrategias de policialización y militarización que en los últimos 70 años han fracasado en todo el mundo y particularmente en la región andina.
1: Usted, al referirse a los países vecinos y hablando de la situación corriente actual y del pasado reciente, señalaba que los dos países, tanto Perú como Colombia, no tienen problemas en adscribirse o de compartir ciertos temas con la China. Pero
0: Y
1: los dos
0: Ecuador
1: países.
0: también.
1: Claro,
0: Ecuador
1: los
0: también.
1: dos países están cambiando. Colombia y Perú están dando un giro hacia la derecha con los futuros gobiernos que se inician ya de Fujimori y de Asprilla. Justamente, ¿cómo queda allí Ecuador en estos temas?
0: Bueno, el gobierno del Perú ya era un gobierno conservador, no era un gobierno de izquierda, ¿sí? En términos económicos. No creo que vaya a cambiar la relación, es una relación estructural. En el caso peruano, la China es su mayor socio comercial. En el caso colombiano, la China no lo es. El presidente Petro intentó acercarse, se afilió a la iniciativa Belt and Road. Esto depende sobre todo de las formas como el comercio y la exportación de los países está organizado. En Colombia todavía los Estados Unidos siguen siendo el socio principal y de largo es el socio más importante de ese país. Esto no implica que la China no haya crecido, pero la tradición en América Latina es que los gobiernos de derecha no han roto con China y al contrario alimentan sus relaciones con ese país.
1: Bien, quisiera preguntarle también sobre otro tema coyuntural. Este viernes se firmará oficialmente el Tratado de Libre Comercio entre Ecuador y Canadá. Tiene aspectos positivos, un acceso a mercado, casi del 100% de los productos ecuatorianos en su oferta exportable. Tiene un importante impacto, pues abre las puertas a un mercado de 40 millones de consumidores. Tiene temas muy positivos en cuanto a inclusión y modernización de Ecuador en el mundo comercial, pero trae también preocupaciones. Canadá, sabemos que es el país por excelencia promotor de proyectos mineros, que los desarrolla hasta cierto punto y pasa de manos a través de sus empresas, por lo general, a empresas chinas. Con esto en contexto, ¿cómo ve usted este tratado que se firma este viernes que tendrá luego que pasar por filtros internos de Ecuador?
0: Bueno, esos son los costos y los beneficios, ¿no? Los intereses de Canadá en América Latina tienen que ver con industrias extractivas, básicamente, ¿sí? Con materias primas de industrias extractivas. Y efectivamente es un mercado de 40 personas, de millones de personas que consumen y que tienen capacidad de consumo. Un mercado que difícilmente se podría acceder si es que no hubiese un tratado de esta naturaleza. Las protecciones ambientales están en las leyes ecuatorianas. Los tratados internacionales normalmente se comprometen a respetar las leyes locales, pero una cosa es lo que está escrito y otro durante la implementación es la práctica. Y lo que hemos tenido en América Latina es una serie de conflictos socioambientales con empresas canadienses por razones de contaminación. Ese riesgo existe también con ese tratado, pero existiría sin ese tratado, de todas maneras, porque la actividad extractiva en el Ecuador no depende de documentos internacionales, sino de las iniciativas y las bondades o simpatías que uno y otro funcionario público puedan ofrecer a quienes se dedican a esta actividad.
1: Volviendo a la cotidianidad de Ecuador, cotidianidad que se la vive con la violencia y la delincuencia, ¿cómo se inserta la crisis de seguridad de Ecuador en el mapa regional y mundial del crimen organizado? ¿Qué alianzas internacionales deberían priorizarse para enfrentar de manera efectiva las economías criminales transnacionales?
0: Bueno, el Ecuador es algo parecido a un depósito de psicotrópicos ilegales producidos en la región andina, sobre todo los colombianos, ¿no? Aunque también algunos que provienen de Perú. En un mercado que está organizado en términos internacionales por la demanda de los Estados Unidos, de Europa y del resto de América Latina. América Latina, dicho sea de paso, es el tercer consumidor mundial de drogas ilegales. No es una región que produce y no consume, es una región que produce y que consume. Lo que ha ocurrido a lo largo de las últimas 2 décadas es que los carteles de origen mexicano, de una u otra manera, controlan el negocio. Antes los productores eran quienes controlaban, pero ahora, al igual que con los agricultores, son los intermediarios los que controlan la economía, en este caso los mexicanos. Y en el caso ecuatoriano, este hub básicamente está dirigido a exportar hacia mercados europeos y del Mediterráneo, en donde aparecen pues organizaciones ilegales albanesas, que a su vez son subsidiarias de las italianas. Se trata de un fenómeno de carácter transnacional que efectivamente no puede combatirse desde un solo país, requiere aproximaciones de carácter internacional. Las alianzas, más allá de las ideologías, pasan por los países vecinos, ¿no? Por acuerdos con los países vecinos y por acuerdos con los gobiernos de los países de destino de los psicotrópicos ilegales.
1: Bien, para finalizar, doctor Bonilla, al comienzo hablábamos sobre este entorno en el que se desenvuelve Ecuador, con instituciones multilaterales debilitadas. La ONU discutía a mediados de esta semana sobre su propia debilidad, la reconocía y proponía pasos para no desaparecer. Y por allí está también la Organización de Estados Americanos con un papel muy poco relevante, la Junta Interamericana de Defensa, la propia CELAC o las organizaciones latinoamericanas que tratan de establecer enlaces más fuertes entre nuestros países. ¿Cómo mira usted esta crisis institucional internacional? ¿Cómo nos está afectando? ¿Qué papel deberían jugar para que no suceda, por ejemplo, como Naciones Unidas, que ha tenido un papel totalmente irrelevante dentro de la guerra de Irán o lo que ha sucedido con Israel y Palestina?
0: Bueno, lo que nosotros tenemos efectivamente es una devaluación, una erosión del multilateralismo en general, no solamente en el hemisferio occidental, sino en todo el mundo. Y esto de alguna manera expresa esta transformación del orden internacional. ¿Qué tenemos? Que las grandes potencias operan unilateralmente, no operan a través de mecanismos multilaterales, porque este orden institucional que se fundó después de la Segunda Guerra Mundial no da cuenta del mundo contemporáneo, que es muy distinto al de 1945, 1946. Nos encontramos ante un mundo en donde China es la segunda potencia mundial, en 1945 estaba destruida, en donde la India está entre las 5 primeras economías del mundo, era una región todavía colonizada en 1945, ¿no? Existía la Unión Soviética, que no tiene, y la Rusia contemporánea no tiene la potencia de la antigua Unión Soviética. Entonces los Estados Unidos de alguna manera generaban la gobernabilidad global y las instituciones internacionales giraban alrededor de los intereses de básicamente lo que ahora llamamos el mundo occidental. Entonces, lo que tenemos son acciones unilaterales. Las guerras de los Estados Unidos dan cuenta de eso, no han requerido de los Estados Unidos. El sistema jurídico internacional se encuentra bajo asedio y países en América Latina porque se comprometieron a hacer respetar cláusulas democráticas, pero por ejemplo Nicaragua dicen sin ningún empacho ahora, porque no tiene costos, ¿no? Que no habrá más elecciones. ¿Qué puede hacer el Ecuador? Pues muy poco, porque es un país muy pequeño, muy débil, que no tiene influencia en el orden global.
1: Increíble que no tenga más repercusiones estas declaraciones tan, tan impropias de Nicaragua, pero el tiempo se nos ha agotado, doctor Bonilla. Queremos agradecerle mucho por su presencia.
0: A usted por la conversación. Muchísimas gracias, Gustavo.
1: Declaraciones del doctor Adrián Bonilla. Él fue secretario nacional de Educación Superior, fue secretario general para toda la región de la Facultad Latinoamericana de Ciencias Sociales, Flaxo, y director de la sede de esta prestigiosa universidad en Ecuador.
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15: Y Tadej Pogačar se coronó rey del Tour de Francia por quinta vez este domingo. El esloveno entra así en el Olimpo del Club de los Cinco, entre los más grandes de la historia del Tour de Francia. En segundo lugar lo siguió el belga Remco Evenepoel. En nuestros estudios está en estos momentos Ana María Ospina para ponerle punto final a esta edición de la Grand Boucle, que fue brillante para Latinoamérica. Hola Ana María, ¿qué nos resaltarías? ¿Qué nos deja este Tour?
16: Hola Jessica, yo
9: antes, pues por primera vez la ronda francesa salió desde Barcelona, y es importante mencionarlo. Y gracias a nuestro enviado especial, Carlos Pizarro, pudimos vivir una carrera en la que los jóvenes ciclistas están ya pidiendo terreno. Empiezo por el mexicano Isaac del Toro. Con tan solo 22 años, en su primera participación, no solo ayudó a su líder, Poggi, a ganar el maillot amarillo, sino que además se subió al podio en el tercer lugar y se apoderó del maillot blanco que lo acredita como el mejor joven. Lo escuchamos.
16: Final increíble. Digo, creo que pocas cosas se pueden pedir mejor que esto. Es un sentimiento muy bonito estar aquí. No es fácil la situación en la que se encontró el equipo. Veníamos con un equipo súper fuerte, súper comprometido, y lo más difícil era estar al nivel en mi trabajo. Al final Tai vino con la tarea más que hecha y estuvo comprometido conmigo para apoyarme de esta manera. Nunca he visto algo así. Obviamente sentí mucha presión, pero la presión es para gente privilegiada y estoy muy contento de haber podido llevarlo así.
9: Y el otro joven que brilló este año es el francés Paul Sexas, con el cuarto puesto en la general, algo que tiene muy emocionados a los franceses. Carlos Pizarro, nuestro enviado especial, también conversó con el ecuatoriano Richard Carapaz, que se impuso en dos etapas, incluida la mítica cima al Alpe d'Huez, y se quedó con el maillot de las Pepas Rojas como el mejor escalador.
17: Cuando llegué a Barcelona sabía a lo que venía, ¿no? Eso era lo más importante, y bueno, se los había dicho a todo el mundo que no venía por el Tour, ¿no? No había tenido obviamente la preparación para poder estar aquí, y bueno, por muchas razones, ¿no? Y bueno, sabíamos que podíamos ganar etapas, que estaba en la condición, sobre todo esta última semana, sabíamos que era muy, muy, muy dura. Ha sido bonito, ¿no? Porque hemos podido cumplir los objetivos, la montaña, dos etapas, pues no le puedo pedir más.
9: Y ya finalizando entonces el Tour de Francia masculino, nos preparamos para el Tour de Francia femenino. Jessica, el sábado arranca en Suiza, en Luisiana, las 9 etapas hasta Niza, en el sur del país galo, que incluye una subida al Mont Ventoux.
18: Ana María Ospina, muchísimas gracias, un lujo con este informe desde nuestros estudios, con este resumen de qué es lo que nos dejó este Tour de Francia 2026. Y para despedirnos vamos a comentar algunos apuntes de actualidad internacional latinoamericana, particularmente porque a poco más de una semana de asumir el mando el presidente electo de Colombia, Abelardo de la Espriella, aseguró este fin de semana que una vez que esté en el poder, cerrará 15 consulados y 14 embajadas, incluyendo el cese de las relaciones diplomáticas con Cuba y Nicaragua. Otros países mencionados fueron Argelia, Haití, Barbados y Hungría. Y nos vamos ahora a El Salvador. Los dos partidos tradicionales del país, el derechista Arena y el izquierdista FMLN, confirmaron este domingo a sus candidatos para competir contra el presidente Nayib Bukele en las elecciones presidenciales de febrero próximo. Difícil tarea frente a un Bukele que aún goza de una aprobación cercana al 80%. Entonces, hasta aquí llega la actualidad en Radio Francia Internacional. Recuerden que pueden volver a escucharnos en rfimundo.com.
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La luz eléctrica falta ahora en la misma medida en que faltan buenos gobernantes. La oscuridad en la que vivimos, en todo sentido, sobra. Lo mismo que sobra la improvisación, la ineptitud de quienes los ecuatorianos han elegido para resolver las crisis. Falta la luz, a pesar de que el Ecuador cuenta, como pocos lugares del mundo, de una provisión de luz natural asombrosa. Es aquí donde los rayos solares dan abasto a una, sí, también asombrosa y caótica naturaleza. La selva amazónica, por ejemplo, es así como es la selva amazónica, por la cantidad de luz que recibe. Las flores ecuatorianas, lo estuve escuchando el otro día en la radio, son poderosas y enormes, precisamente por la cantidad de luz que reciben. Hay demasiada luz aquí como para seguir viviendo en esta oscuridad que nos envuelve. Pero claro, cuando hablamos de electricidad, hablamos no siempre de aquella forma de energía que hace la vida andar, sino también de algo más simbólico. Hay electricidad. Electricidad es lo que ocurre, decimos a veces, cuando dos personas hacen clic y se juntan a pasar el rato o para siempre. Las dimensiones de lo eléctrico van más allá de lo material. Hoy voy a presentar una serie de canciones que hablan al mismo tiempo del apagón, pero también de la luz. Voy a empezar este programa con Rubén Blades de Panamá, que hace un merengue llamado El Apagón.

0: Escuchábamos a Rubén Blades junto con los Son del Solar, El Apagón, desde su álbum de 1992, Amor y Control. Creo que captura bastante bien el sentimiento de esta cosa que no se puede arreglar, ¿no? De lo que nos marca en el subdesarrollo. El tema es muy complejo. Las soluciones son muy complejas, pero tengo la impresión de que no ha habido, y eso está clarísimo, ninguna posibilidad de anticipar, de anticipación, de prevenir los problemas. Nos vamos a ir ahora mismo a Lima, Perú. Allí está los grandes afroperuanos Abelardo Vázquez con su banda Cumaná. Aquí está Préndeme la Vela.
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Troy Brown con Una mujer desnuda y en lo oscuro. Es un tema escrito por Mario Benedetti, el poeta uruguayo. Alguna vez fue popularizada por el catalán Joan Manuel Serrat. Antes, el fantástico Abelardo Vázquez, uno de los íconos de la música afroperuana. Una vida larguísima tuvo en Lima, haciendo excelente música, folclórica sobre todo, del Afro-Perú. Es hora de presentar a Vocal Sampling. Nos vamos a Cuba por un momento. Vocal Sampling es un grupo muy especial, es un grupo vocal. Son seis cantantes, recrean todos los instrumentos del son montuno. Escuchen este clásico de la música cubana llamado El Cuarto de Tula.

0: banda cubana Juan Formel y los Van Van. Ellos llevan más de 50 años haciendo música y Juan Formel, que ya falleció, dejó un legado impresionante en la música afrocubana, en la salsa, en lo que se llama la salsa, aunque en Cuba al principio no le llamaban salsa, ese es un concepto de Nueva York. Le llamaban más timba u otros géneros. Son cubano, son tradicional, changüí, por ejemplo, la orquesta Rebé. Escuchábamos Dame la Luz, vocalizaba Robertón Fernández, los Van Van de Cuba. Es hora de hacer la primera pausa en este programa de radio, en este que he llamado Electricidad, hoy 23 de septiembre del 2024. Pausa.
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5: Estoy de vuelta en este programa de radio, en Tan Lejos, Tan Cerca. Aquí estamos, y justamente en este programa que he llamado Electricidad. Eso que tanto nos falta, así como nos falta cordura. Les falta cordura a muchos de los gobernantes de este país. En este programa musical estoy presentando temas que tienen que ver con eso, con el apagón, con la oscuridad, con la electricidad precisamente. Y para empezar este segmento quiero presentarles a la maravillosa Janelle Monáe. Ella es una cantante de neo soul norteamericana. Aquí está haciendo su Electric Suite. Primero escucharemos la Electric Suite Overture 4, después la 5 y después Electric Lady junto con Solange. Aquí está Janelle Monáe.

fue a Nueva York para estudiar arte dramático. Empezó a convertirse en artista de musicales en Broadway, pero su talento era demasiado grande y empezó a grabar a muy temprana edad varios álbumes. Ella es ganadora de varios premios Grammy en la categoría de Rhythm and Blues, aunque ella tiene un rango vocal extraordinario. Hace lo mismo rockabilly que pop o hip hop, entre otras cosas increíbles de esta tremenda artista. Aparece ahora mismo desde Queens, Estados Unidos, A Tribe Called Quest, un grupo de hip hop norteamericano de Queens, Estados Unidos, lo he dicho, Nueva York, formado en 1985, ya separados hace mucho tiempo. El grupo tuvo una fuerte impronta artística en el mundo del hip hop. Su líder, el rapero y productor Q-Tip, fue importantísimo en ese mundo, en el mundo del hip hop. Aquí está A Tribe Called Quest con Electric Relaxation.

Michel Guechelo en el bajo y vocales, el maestro Herbie Hancock en el piano, Nocturnal Sunshine, desde su álbum Red Hot and Blue de 1995. Aparece ahora mismo Nile Rodgers junto con Nubian Twist. Aquí está Lights Out.

0: del supergrupo norteamericano R&R igual Now, desde su álbum Ecologically Speaking. Es un supergrupo con Robert Glasper en el piano, Taras Martins en el sintetizador, Schiff Atunde en la trompeta, tremendo trompetista, Derek Hodge en el bajo y Taylor McFerrin en vocales. Tremendo esto. Es hora de hacer la segunda y última pausa de este programa de radio, de este episodio 169 de Tan Lejos, Tan Cerca, que he llamado Electricidad. Pausa.
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4: Cada programa, este es un programa musical, presento música de muchas tradiciones musicales, de muchos lugares del mundo, y cada programa tiene un tema particular, un tema específico alrededor del cual programo estas canciones y estos temas musicales. El de hoy es electricidad. Aquí está Luis Alberto Spinetta y los socios del desierto. La luz se fue.

La luz que fue Luis Alberto Spinetta y los Socios del Desierto desde su álbum, ese Power Trio de 1997. Estamos escuchando algo de rock en esta parte final de este programa que he llamado Electricidad, y de rock bien eléctrico además. David Bowie con Blackout.

Escuchábamos a The Arcade Fire con Neighborhood 3, Power Out. Antes David Bowie con Blackout. Hora de ir cerrando este programa, ir terminando este episodio 169 que he llamado Electricidad. Les voy a dejar con un par de temas. Primero The Strokes con Electricity Escape y luego Stereolab, esa banda de los noventas con Super Electric.

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0: tardes, gracias por estar con nosotros como siempre y con la información. Una vez más, les saluda Gisela Bayona con toda la información nacional e internacional que usted tiene que conocer. Y hoy, en nuestros espacios de entrevista, vamos a conversar sobre el tema de cómo está Quito, qué es lo que Quito necesita, qué es lo que la gente siente que es su mayor preocupación, cosas que debería saber los candidatos quienes se van a postular para ocupar la primera dignidad de la capital. Vamos a conversarlo con Daniela Chacón, ella es directora de Quito Cómo Vamos, para conocer en qué estamos hoy los quiteños, qué es lo que más nos interesa que tenga esa persona que nos va a liderar, que nos va a guiar en la reconstrucción de una ciudad que realmente está muy venida a menos. También va a estar con nosotros María Eulalia Silva, ella es presidenta de la Cámara de Minería del Ecuador. Con ella conversaremos sobre el impacto económico de la minería industrial. Hay datos que hoy sorprenden muchísimo, sobre todo en algunos sectores del país, como Zamora Chinchipe, que pasó de ser una de las provincias con menor recaudación tributaria del país a convertirse en la tercera con mayores ingresos fiscales, al registrar 758 millones de dólares durante el primer semestre del 2026. Esto, al parecer, viene de la minería, de la industria minera. Aquí empezamos. Bienvenidos.
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0: La compra de medicamentos a la India entró en homologación por parte del ARTSA, dice el presidente Daniel Noboa. El gobierno gestiona acuerdos similares con Colombia, Argentina y Costa Rica. El primer mandatario Daniel Noboa participará en la posesión de Keiko Fujimori en Perú y anuncia el fortalecimiento de la frontera sur para evitar el contrabando de armas. Aquiles Álvarez intervino en la audiencia de juicio del caso Triple A, cuestionó la teoría de la fiscalía y negó ser parte de un supuesto esquema de tráfico de combustibles. Luego de 4 años, el caso Bocales entra a etapa de juicio. Maribel Barreno, Juan José Morillo y Vladimir Jaya son procesados por presunto tráfico de influencias. El Consejo de la Judicatura condena un atentado con explosivos contra la Unidad Judicial Especializada contra la Violencia a la Mujer, ubicada en Machala. Los funcionarios del establecimiento pasaron a modalidad de teletrabajo. Del 27 al 31 de julio, los 27 postulantes al concurso para fiscal general del Estado podrán ser impugnados por la ciudadanía. Walter Macías cuestiona la etapa de calificación de méritos impulsada por la Comisión de Selección. Las Fuerzas Armadas del Ecuador y Estados Unidos realizaron un entrenamiento conjunto contra el narcoterrorismo. En el ámbito internacional, Keiko Fujimori se prepara para asumir la presidencia del Perú este 28 de julio. Mandatarios de Argentina, Chile, Paraguay, Bolivia asistirán a la ceremonia de investidura. Más de 42 mil hectáreas se han consumido por el voraz incendio forestal de Burdeos, Francia. La ola de calor desembocó en otro foco de fuego en España, cuyo gobierno declaró la emergencia.
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0: La situación del sistema de salud, las relaciones con el Perú y respuestas a la oposición fueron los temas abordados por el presidente Daniel Noboa en una entrevista radial. El primer mandatario se refirió al proceso de compra de medicinas al gobierno de la India, prometido por el Ejecutivo durante su rendición de cuentas del pasado 24 de mayo. Según Noboa, se trata de una compra masiva de insumos de Estado a Estado y cuyo modelo se gestiona también con otros países.
2: Estamos en el proceso de homologación con el ARTSA. Ya se estableció una hoja de ruta con el gobierno de la India. Vamos a tener compras de medicinas del gobierno de la India y también cada una de estas medicinas va a tener la certificación de FDA. Estamos trabajando también con otro grupo de medicinas que tendría certificaciones europeas y convalidar las certificaciones europeas con el Ecuador. Ese mismo esquema que estamos trabajando con la India lo vamos a hacer también con otros países. Ya tenemos conversaciones con Colombia y tenemos conversaciones con Argentina, así como con Costa Rica. Son tres países que tienen una industria farmacéutica bastante avanzada y que hoy en día muchos de los importadores de medicinas, esos que quieren quedarse agarrados a la teta y no soltar y cobrar unos precios de locos, ahora pues ya no tendrán el control, sino que serán estas conversaciones de gobierno a gobierno.
0: Del 27 al 28 de julio, Noboa viajará a Perú para participar en la posesión de Keiko Fujimori. Una vez se instale el nuevo gobierno en el país vecino, dijo el mandatario ecuatoriano, la cooperación en materia de seguridad será clave. Señaló que una de las principales preocupaciones compartidas con Perú es el contrabando de armas.
2: Tiene que haber un control fronterizo real, y ese control fronterizo real no solo es para el contrabando, sino es para el tráfico de droga, así mismo como armas. El 70% de las armas que entran y explosivos que entran a este país entran por la frontera sur. Eso es algo que con la presidenta Keiko Fujimori vamos a reforzar la frontera sur, y vamos a usar también tecnología con sensores, con drones, para detectar rápidamente cualquier ingreso ilegal por la frontera.
0: En otros temas, el presidente Daniel Noboa aseguró que varios puntos de la provincia del Guayas experimentaron una caída en el índice de muertes violentas y criminalidad. Señaló que el combate a las estructuras ilegales implica no solo la detención de gatilleros, sino también de personas vinculadas a la política.
2: El DMG, que pues está Guayaquil, San Borondón y Durán, se han reducido las muertes violentas en casi un 30%, así mismo como los crímenes comunes, como las vacunas. Eso ha generado un desarrollo económico sostenido. En lo que va del año, la facturación total, solo en la provincia del Guayas, con la reducción de la criminalidad, está arriba del 15%. Eso es producto de combatir la inseguridad, de combatir pues las vacunas, de combatir a todos estos grupos criminales que hasta el día de hoy siguen metidos en algunas estructuras políticas y en la función judicial. Lo seguimos combatiendo, seguimos atacando a los criminales. Nosotros no atacamos a políticos, atacamos a criminales que se camuflan pues con ropa de políticos.
0: Finalmente, Noboa respondió a los cuestionamientos de la oposición que lo proyectan como una figura autoritaria.
2: Si es que fuese un dictador, no pudiesen decir que soy un dictador. O sea, créame que insultan a mi familia, nos rayan pues de todo, afectan a cada miembro, inclusive pues niños pequeños que yo tengo hijos, tengo sobrinos, dicen cualquier cosa, inclusive siendo algunos de ellos estando claramente involucrados con el crimen organizado y con el narcotráfico. Nos tratan de echar el muerto a nosotros, pero pues aún así dicen que vivimos en una dictadura. Nada de eso pudiese pasar si es que viviéramos en una dictadura. Además, en participación tenemos más de 15 movimientos nacionales y partidos políticos nacionales, más decenas de movimientos locales, cantonales y provinciales. Lo que hacemos cumplir también es la ley.
0: En otras noticias, fueron cerca de 2 horas en las que Aquiles Álvarez rindió su testimonio en la audiencia de juicio del caso Triple A, que investiga un presunto tráfico de combustibles. Su defensa manifestó que al momento del contrainterrogatorio, ni la Fiscalía ni la Agencia de Regulación y Control de Hidrocarburos realizaron preguntas al alcalde de Guayaquil. En su intervención, Álvarez explicó el funcionamiento de la cadena de comercialización de combustibles y cuestionó la teoría de la Fiscalía. Según el alcalde, la prueba presentada por la acusación evidenció que las compañías operaban con autorizaciones, contratos, controles administrativos y mecanismos de trazabilidad previstos en la normativa vigente. Álvarez indicó que la acusación no individualizó una operación completa de comercialización ilícita de combustibles que, según la fiscalía, alcanza los $61 millones. Aquiles Álvarez también cuestionó la ausencia de en el juicio de la denunciante original del caso, Nicole Bermúdez Peña, exfuncionaria de la Agencia de Regulación y Control de Hidrocarburos. De acuerdo con el testimonio del alcalde, la funcionaria reveló en su ampliación de la versión en la fiscalía que dicho documento no fue elaborado por ella, sino que se elaboró bajo órdenes de José Manuel de Oliveira, en ese entonces coordinador jurídico. Luego de la comparecencia, la audiencia de juicio se suspendió hasta el domingo 2 de agosto, cuando las defensas continuarán con la presentación de sus pruebas.
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1: Apenas 4 meses para que Quito elija a su próximo alcalde, pero la discusión de fondo debería ir mucho más allá del nombre de los candidatos. ¿Cuáles son los problemas que realmente condicionan la calidad de vida de los quiteños y qué debería marcar la agenda de quienes aspiran, pues, gobernar esta maravillosa ciudad? El más reciente informe de calidad de vida de Quito, ¿cómo vamos?, advierte que la capital enfrenta varios desafíos persistentes en seguridad, gobernabilidad, pobreza, movilidad, contaminación y planificación urbana. Incluso su directora, Daniela Chacón, ha señalado que Quito atraviesa una crisis política que le ha impedido sostener una visión de ciudad desde hace más de una década. Lo conversamos acá.
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1: Nos acompaña a esta hora Daniela Chacón, ella es directora de Quito Cómo Vamos. Daniela, qué gusto, gracias por estar con nosotros.
2: Gracias, Gisela, por la invitación, un saludo a todos quienes nos escuchan.
1: Muchísimas gracias. Usted ha dicho que Quito vive una crisis política desde 2014 y que la ciudad, pues, no ha logrado recuperarse desde entonces. ¿Qué consecuencias concretas ha tenido esa inestabilidad en la calidad de vida de los ciudadanos de la capital y qué debería ofrecer el próximo alcalde para justamente intentar romper ese ciclo?
2: La crisis política yo creo que ha tenido una consecuencia importante, que es una suerte de estancamiento en la ciudad. Uh-huh. Es decir, ha habido, desde Quito Cómo Vamos, nosotros estamos midiendo los problemas de la calidad de vida en la ciudad desde el 2020. Es decir, ya tenemos 6 años de datos, podemos ver tendencias, y puedo decir que en el cambio de administración entre el exalcalde Yunda y Guarderas y la nueva administración, se vio una suerte de recuperación de la confianza de la ciudadanía en el municipio, en su capacidad de gestión, precisamente por una suerte de estabilidad en la gestión. Sin embargo, con el paso de los años, lo que estamos viendo es esto, ¿no? Es decir, la ciudad siente un estancamiento. Si bien ya no siente una crisis tan fuerte como cuando sucedió el cambio entre los exalcaldes Yunda y Guarderas, sí se siente una ciudad que no necesariamente avanza. Y esta crisis política sí ha impedido una reforma institucional importante que el municipio requiere ya hace muchos años, Gisela. Y eso es lo que hace que la gente sienta que el municipio no le está respondiendo a sus necesidades cotidianas, ¿no? Que la vida en realidad no cambia a pesar de que cambian las autoridades. Y creo que ese va a ser uno de los principales desafíos de los candidatos y las candidatas. ¿Cómo nos van a demostrar que con esta bagaje de crisis política e institucional y estas reformas sustanciales que el municipio requiere para funcionar y gestionar mejor, realmente van a mostrar una mejora en la calidad de vida de la gente?
1: Ahora, el tema de la inseguridad sigue siendo una de las principales preocupaciones de los quiteños, pero el informe de calidad de vida también alerta sobre el aumento de la pobreza, los problemas ambientales y las dificultades de movilidad que tenemos los quiteños en esta ciudad. ¿Cuál de estos temas crees que está siendo subestimado por los candidatos?
2: Son 5 temas que son recurrentes, ¿no? Y cada año unos tienen más peso que otros dependiendo de la situación, pero en realidad las temáticas que más preocupan a la gente no cambian año a año. Yo creo que uno de los temas que menos están viendo los candidatos es el tema medioambiental, es decir, cómo la contaminación del aire, del ruido, del agua, está realmente afectando la calidad de vida de la gente y su día a día. Y creo que otra de las cosas que está subestimada es el tema de la economía y el empleo. En la medida en que, Gisela, en que mucho, y esto se ata con la seguridad. Es decir, para muchos de los candidatos te van a decir, es que estas son competencias del gobierno nacional y no hay mucho que yo pueda hacer desde el gobierno municipal. Y si bien eso es una verdad a medias, el problema es que no existe diálogo político ni acuerdos desde hace mucho tiempo entre el gobierno de Quito y quien esté en el gobierno nacional, y eso impide precisamente que se adopten políticas en conjunto que sí respondan a la crisis de pobreza que la ciudad tiene, que no nos hemos recuperado desde la pandemia a los niveles anteriores a la pandemia, no hemos logrado esa recuperación económica en la ciudad, y eso se ve afectado en el empleo, en la capacidad de emprendimiento y en estos números persistentes de desempleo en mujeres y en jóvenes.
1: Ahora, esa incapacidad para dialogar y para concretar ayuda de lado y lado entre el gobierno central y los municipios, que como dices, no viene de ahora, que es desde antes, se atraviesa por las ideologías políticas siempre, ¿no? Entonces, si el gobierno no es de la misma ideología política que la alcaldía, pues no hay diálogo, no hay. ¿Cómo logramos cambiar eso? Cuando sabemos que parte de la democracia es pensar diferente, pero eso no quiere decir que no podamos trabajar en conjunto por un bien común.
2: Exactamente, yo creo que por eso una de las cosas que nosotros buscamos desde Quito como Vamos es poner los temas de fondo sobre la mesa. Es decir, porque esta elección puede ser una o dos. Puede ser una discusión importante de todos los candidatos sobre qué va a pasar en la ciudad, cuáles son las propuestas específicas para Quito, cuál es la capacidad que tienen para resolver esos problemas en 4 años, porque muchos, Gisela, no se van a resolver en 4 años. O puede ser una elección en la que se peleen por quién es más cercano o más lejano al gobierno nacional, quién es más correísta, quién es más novoísta, ¿no? Y ya estamos viendo, digamos, de alguna manera, algunos posicionamientos políticos relacionados a eso. Y ahí pierde la ciudad completamente. Uh-huh. Porque cuando la discusión está en el fondo, entonces la persona, yo creo que uno de los temas fundamentales, Gisela, tiene que ser que quien gane la alcaldía gane con mayor legitimidad. No podemos seguir teniendo candidatos que ganan con 20%, porque esa mayor legitimidad es la que le va a dar el liderazgo que la próxima persona que gobierna esta ciudad necesita para ir a exigir a Carondelet, independientemente de quién esté sentado ahí, para ir a exigir a Carondelet. Ok, en Quito tenemos estos problemas y los tenemos que actuar ya, y yo estoy absolutamente segura que la ciudadanía va a respaldar a ese alcalde o alcaldesa que vaya a exigir al gobierno nacional planes y propuestas concretos e inversión concreta que la ciudad necesita.
1: Claro, no es un alcalde solo que está pidiendo deme recursos para poder hacer la obra en mi ciudad, sino es una ciudad que le exige al gobierno junto a su alcalde, que es muy distinto, ¿no?
2: Y además, Gisela, somos la ciudad que más impuestos pagan en el país. Uh-huh. Es decir, somos la ciudad que más contribuye económicamente en la economía del país. Entonces, también somos una ciudad que demanda a su vez que el gobierno nacional regrese a ver a Quito en las cosas en las que requerimos. Y yo creo que seguridad, bueno, educación por supuesto siempre, pero yo creo que seguridad y empleo, que son estos temas que requieren esta colaboración intergubernamental, debe ser unas prioridades. Y yo creo que los candidatos nos tienen que decir cómo van a trabajar con el gobierno nacional.
1: A ver, pero esa es una muy buena pregunta, ¿no? ¿Cómo van a hacer para trabajar directamente con el gobierno nacional y exigirle lo que le tiene que exigir la capital? Pero, por ejemplo, justamente Quito, ¿cómo vamos? Ha trabajado con más de 200 indicadores, ¿no? Si hoy tuviera usted que elaborar un examen de admisión para quienes aspiran llegar a la alcaldía de Quito, ¿cuáles serían esas 5 preguntas clave que les haría?
2: A ver, definitivamente las 5 preguntas tendrían que estar relacionadas con los 5 problemas persistentes que salen en nuestras encuestas todo el tiempo. Sin lugar a dudas, el primero es la seguridad. Uh-huh. Es decir, y aquí sí necesitamos entender de los candidatos es cuáles son las estrategias de prevención en materia de seguridad. Porque comprar autos para la policía, poner cámaras en los barrios, mejorar las UPCs, que además son competencias del gobierno nacional, no son cosas que cambian la seguridad en el día a día de la gente, ¿no? Y obviamente el gobierno nacional tiene que responder a la actividad criminal, pero en cambio la ciudad lo que tiene que hacer es que tu espacio público sea seguro. Uh-huh. Que cuando yo camino en mi barrio, que cuando yo camino hacia mi trabajo, la iluminación, que exista actividad en la calle, porque si la calle está botada y vacía, entonces que a los barrios, por ejemplo, vuelvan las pequeñas tiendas, vuelvan los pequeños negocios, porque además eso también genera comercio. Exactamente, ¿no? Que realmente podamos tener un transporte público que pueda utilizarse hasta altas horas de la noche y que no se acaba a las 11 de la noche, por ejemplo. Esas son cosas muy importantes, ¿no? Entonces, sin lugar a dudas, una pregunta sobre seguridad. Yo creo que una de las preguntas en movilidad tiene que ser de doble vía. Una es, ¿cuándo se van a acabar las muertes por siniestros de tránsito en la ciudad? Es decir, ¿cuándo se va a concesionar la Simón Bolívar, por ejemplo? ¿Cuándo se va a poner un peaje en la Ruta Viva? Porque sin estos recursos realmente no se puede dar mantenimiento a las vías, no se puede mejorar la seguridad. Y Gisela, la principal causa de muerte violenta en Quito no son los homicidios, son los siniestros de tránsito. Entonces aquí hay una cosa muy importante. Creo que la tercera cosa que hay que preguntar en materia de calidad ambiental es, y esto se ata con movilidad, es el tema de un sistema de transporte público que sea tan eficiente como el metro es para la gente. Es decir, el metro sí ha significado un factor de orgullo en Quito. Más del 90% de la gente está satisfecha con el metro.
3: Y los indicadores lo muestran, ¿no?
2: Los indicadores
3: lo
2: muestran.
3: Sí, pero esos datos te dicen algo. O sea, el metro funciona, a la gente le gusta, pero ¿la movilidad en sí mejoró o simplemente el problema persiste? Pero tenemos esa alternativa que en algo nos ha ayudado.
2: Ha mejorado en algo, sin lugar a dudas. Se ha reducido los tiempos de viaje para la gente que usa metro. Hay más gente que usa metro en comparación con el año pasado. Uh-huh. Esto es una cifra, es sobre el 4% que ha incrementado. Pero obviamente el transporte en superficie no ha mejorado, ni para la gente que usa bus, ni para la gente que usa vehículos particulares. Y el crecimiento de la moto es un problema en Quito. Es un problema serio que tiene que ser controlado. Y esto requiere realmente voluntad política y requiere capacidad de gestión. Ya es hora de que se hable con los transportistas y se haga, por ejemplo, una transición a buses menos contaminantes, que finalmente termine la famosa integración tarifaria y de rutas para que, si bien el metro no te queda cerca, puedas tomar un bus que te lleve rápido y fácil y puedas tomar el metro. Creo que sí necesitamos saber cómo va a ser la relación de el futuro alcalde o alcaldesa con el sector del transporte, porque esa relación ha sido en una medida la que ha impedido que se mejore el transporte en superficie. Y si bien el transporte en el metro está funcionando, ya necesitamos ver en superficie qué es lo que está pasando. Y creo que una siguiente pregunta, y yo te diría que esta tal vez es una de las más difíciles para los candidatos, es cuáles van a ser las reformas institucionales que van a implementar para que el municipio funcione. Ya las administraciones zonales es un modelo de los años 90, Gisela, para una ciudad de menos de 2 millones de habitantes. Ahora nos estamos acercando a los 3 millones de habitantes. No podemos seguir manteniendo esa división político-administrativa en la ciudad. Hay que brindar más autonomía a los diferentes parroquias para que puedan hacer cosas en el territorio sin depender de la centralidad, y tenemos que mejorar nuestras fuentes de ingreso. El municipio no tiene dinero para todas las cosas que hay que hacer.
3: Pero también en base a eso, en esa reestructuración que hay que hacer, está también la confianza de los ciudadanos en las instituciones municipales, ¿no? Porque a mí me parece que hemos tenido alcaldes que piensan tal vez en el gobierno que van a tener en 4 años, pero ninguno piensa qué va a pasar en 20 años. La ciudad no tiene días, la ciudad no tiene un ordenamiento pensando en 20 años vamos a tener tanta gente viviendo en Quito, tantos autos circulando. No, gobiernan para esos 4 años. Exacto. Y ahí por ahí se le pone a ocurrir algo más si es que se quiere reelegir.
2: Yo creo que Quito ahorita, y justamente por esto que te decía de la profunda crisis política e institucional en la que se encuentra a Quito hace más de una década, estamos justo en un momento, digamos, similar al del 2006 en el Ecuador, donde se requiere una suerte de constituyente para Quito. Es decir, ¿qué es lo que los quiteños queremos para nuestra ciudad a futuro, en los próximos 50 años, ¿no? Y que vayamos a las urnas a votar por eso. Y este es el famoso Estatuto Autonómico de la ciudad, ¿no? Que se ha quedado parqueado desde hace muchos años, pero el Estatuto Autonómico lo que hace de eso es decidir cuál es el camino que Quito quiere seguir, cuáles son las prioridades, cómo se va a organizar políticamente, cómo se va a organizar administrativamente, en dónde se tienen que invertir los recursos, cómo va a ser la participación ciudadana. Y justamente un proceso de esta naturaleza que realmente pueda llamar a la población a discutir sobre la ciudad, a integrarse y participar, podría reducir esos niveles de desconfianza que existen ahora, pero sobre todo además tendríamos una agenda futuro. De lo contrario, vamos a seguir teniendo estas alcaldías con baja legitimidad política, con baja legitimidad democrática, que hacen lo que alcanzan a hacer en 4 años sin realmente hacer las reformas profundas que se requieren, y vamos a seguir arrastrando este problema por los siguientes años.
3: Yo creo que la ciudadanía tiene que participar mucho en esta campaña, escuchando, preguntándose también y poniendo en debate estos temas que son importantes y que creo que se están quedando detrás, ¿no?
2: Sí, y les invitamos a toda la información de Quito Como Vamos es de libre acceso en nuestra página web, quitocomovamos.org, y además en los próximos meses vamos a tener charlas, discusiones, justamente para que la gente pueda tener los datos a la mano y le pueda exigir a los candidatos. Ok, estamos diciendo que el 50% de la población está insatisfecha con lo que sucede en Quito. ¿Qué es lo que vas a hacer? Estamos diciendo que la principal causa de muerte son los siniestros. ¿Qué vas a hacer tú para reducir esto? Yo creo que en la medida en que realmente utilicemos la evidencia para exigirles a los candidatos qué van a hacer concretamente, nos vamos a alejar del discurso político vacío y vamos a entrar realmente en lo que a los quiteños nos debe interesar.
3: Y que lo que tenemos que exigir, ¿no? Yo te agradezco muchísimo. Me gustaría que nos des a la ciudadanía justamente dónde podemos encontrar esa información y cómo podemos participar en esas preguntas.
2: Por favor, tienen que ingresar a quitocomovamos.org. Ahí ustedes van a encontrar dos documentos que pueden revisar. Uno se llama el informe calidad de vida y otro se llama la encuesta de percepción ciudadana. Tenemos un visualizador de datos también donde pueden consultar los diferentes datos en los diferentes años. Y estén atentos a nuestras redes sociales, Quito Como Vamos, porque ahí vamos a hacer los anuncios para los espacios de participación y para el lanzamiento de nuestros nuevos datos este año, justamente como un preámbulo a la campaña electoral, para que podamos utilizar esa información como parte del debate.
3: Los ciudadanos tienen que estar informados para saber incluso qué necesitamos, qué queremos y cómo queremos vivir a futuro, ¿no? No, hay que también cambiar esa visión de inmediatistas que tenemos todos en este país y pensar más en el futuro y la ciudad que le vamos a dejar a nuestros hijos. Yo le agradezco muchísimo.
2: Gracias, Gisela.
3: Nos acompañó Daniela Chacón, directora de Quito Como Vamos.
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8: Relacionado con la minería industrial. Uh-huh. Hay que tomar en cuenta que el Ecuador ha sido minero desde nuestras más tempranas épocas, desde que hay prácticamente civilización en este territorio ecuatoriano, ya trabajábamos los metales. Un dato, por ejemplo, la cultura latolita es la primera cultura en el mundo que trabaja el platino. Eso demuestra que nosotros somos mineros, el ser humano es minero y los ecuatorianos lo somos. Pero minería industrial tenemos en producción desde 2019. ¿Pero qué pasa? Estaba antes. En 2018, esa misma provincia, cuando todavía no tenía la producción minera industrial, uh-huh, aportó $55 millones en impuestos. Apenas 6 años después, o más bien dicho, 8 años después, ya con la producción industrial, en apenas un semestre, más de $700 millones. Obviamente esto está ligado también a los buenos precios que experimentó sobre todo el oro. Uh-huh. Recordemos que el oro para finales de enero superó la barrera de los $5,500 la onza, cuando 15 meses antes estaba alrededor de los 2,500. Entonces, yo creo que aquí caben un montón de reflexiones, Gigi. Uno de esos definitivamente es que una minería industrial bien hecha es progreso para la economía nacional, pero para la economía local.
9: Local. Y ese punto creo que es importante, porque muchos ciudadanos también se preguntan por qué si la minería deja tantos recursos, todavía existen comunidades, carencias de infraestructura, salud, agua potable. ¿Qué o dónde está el fallo para que esto no llegue a verse en el vivir diario de la gente?
8: Por supuesto. Yo creo que es muy importante empezar con ciertas puntualizaciones. Muchas veces tendemos o se tiende a generalizar y las generalizaciones son peligrosas. Entonces, las comunidades están en contra de la minería o las comunidades no ven progreso. ¿Cuáles comunidades? Las comunidades directamente relacionadas con minería no son antimineras. ¿Por qué? Porque han visto el progreso. Voy a dar otros datos que no son de macroeconomía, sino más bien son indicadores sociales. En las zonas de directa influencia de la minería responsable, la escolaridad promedio de la gente ha subido 2 años. Eso da cuenta que hay mucha más oportunidad para el estudio. Por ejemplo.
9: Pero en Zamora's Chinchipe, por ejemplo, ¿existe evidencia clara de que la vida mejoró, que ha mejorado gracias a la minería?
8: Absolutamente.
9: ¿Cuál?
8: Absolutamente. Voy a dar algunos ejemplos. Entonces, efectivamente, esta provincia pasó de ser una de las últimas provincias en tributación a ser hoy la tercera en tributación. Zamora Chinchipe tributa más que Manabí, más que Tungurahua, más que la misma Suay. Eso también se ha traducido en una mejora de la vida de la gente. Estoy dando uno de esos ejemplos. Por ejemplo, la escolaridad promedio subió 2 años. En la ruralidad es muy común que la gente no termine el colegio, su bachillerato. Se están haciendo esfuerzos enormes para hacer que, por ejemplo, las oportunidades se expandan.
9: Algo. Pero todavía hay esa brecha entre las cifras macroeconómicas que mencionábamos, que son positivas, y la realidad de la población. Y me refiero, esos son medidas que son importantes, el tema de la educación, porque la gente deja que los niños sigan estudiando cuando está mejor en su economía. Pero también es el tema del agua potable, el tema de la infraestructura, vialidad.
8: Sí, y me encantaría, por ejemplo, compartir un dato que es del INEC. La única provincia que ha logrado decrecer la pobreza de las 24 provincias es Zamora Chinchipe. Y lo hizo desde el año 2019 y mantiene la tendencia de decrecimiento de pobreza. Ese es un dato que viene desde hace algún tiempo y viene del Estado ecuatoriano. Entonces, da cuenta de que la gente está viviendo mejor. Voy a dar otro ejemplo. En esas zonas, el ingreso a la educación superior era algo impensable. Ahora hay ya al menos 450 jóvenes de las zonas de influencia minera que están en la educación superior. Están empezando a graduarse y está sucediendo algo que no pasa en otras partes. Están volviendo a su pueblo. ¿Por qué? Porque en su pueblo hay empleo o los emprendimientos funcionan. ¿Eso gracias a qué? A la minería, porque además de todos estos jugosos recursos que se pagan en impuestos, que es obligación, se hacen otro tipo de proyectos de inversión social enfocados a educación, y también a emprendimiento local. Algo que nos encanta, por ejemplo, es decir que en Zamora Chinchipe, las dos mayores pagadoras de impuestos, evidentemente, son las dos minas industriales. La tercera mayor pagadora de impuestos es un emprendimiento, que en su momento era un emprendimiento, ahora es una industria que ya factura varias decenas de millones de dólares al año y que fue hecha con gente local que ahora provee de servicios de alimentación a la mina.
9: Ahora, tras este aluvión que ocurrió recientemente en Zamora Chinchipe, volvió a instalarse en el debate el tema de la actividad minera y ese impacto ambiental, especialmente por las investigaciones que se han dado alrededor de la minería ilegal, sobre todo, ¿no? ¿Cómo evitar que la minería industrial termine siendo juzgada por los daños que provoca la minería ilegal y qué controles considera que son indispensables y que tal vez nos están dando y perjudica a la industria que es legal?
8: Bueno, primero, lamentamos muchísimo lo ocurrido con el aluvión. Por supuesto, el Ecuador está siendo azotado por un fenómeno llamado extracción ilegal. Se llama minería ilegal, en realidad debería llamarse extracción, porque esa actividad no hacen mineros, hacen delincuentes y tienen que estar pagando en la cárcel por lo que están haciendo. Este mismo evento en Zamora Chinchipe, muy lamentable por cierto, está relacionado con desvíos antitécnicos que hicieron extractores ilegales. Ahora, ¿qué es lo que se debería hacer? Bueno, este es un gran desafío que tienen los gobiernos de la región, no es algo que está pasando en el Ecuador, está pasando desde hace aproximadamente una década ya en toda la región y tenemos este problema en común. Es un problema sumamente complejo, hay que sin duda capacitar a las autoridades y no solamente a las del Ejecutivo, sino también a las del Legislativo, a las del Judicial. Hay que dotar con mayores capacidades para poder perseguir este delito. También es muy importante, dice, que los proyectos responsables puedan adelantar también. ¿Por qué? Porque al fin y al cabo, si es que uno ve eso desde el punto de vista humano, una persona en la ruralidad donde vive a, no sé, a una hora de caminata al pueblo más cercano, donde no tiene más para sobrevivir que la subsistencia que esta generosa tierra da, pero que no tiene más ingresos, va a estar siempre vulnerable a caer en prácticas y pueden ser cooptados por las mafias o pueden ser cooptados por estas organizaciones de mafia que trafica con los minerales. Entonces, creo que también es importante darle una opción a la gente, y lo estamos viendo en las zonas mineras, cuando las personas de la comunidad encuentran una oportunidad formal de trabajo, que es muy escaso en la ruralidad, la toman con ambas manos, y sacan adelante su familia, y sacan adelante también su comunidad.
9: Las exportaciones mineras han crecido con mucha fuerza, y ya representan el segundo rubro no petrolero del país, pero cerca del 75% de esas exportaciones entiendo que depende únicamente de dos minas, sí, ¿no? Que son Mirador y Fruta del Norte. ¿No es un riesgo que el desempeño del sector esté tan concentrado?
8: Yo creo que aquí cabe otra reflexión. Es una pena que tengamos solo dos minas industriales para 2026, porque ya vemos el impacto que estas minas pueden hacer en la economía y en el beneficio. En minería industrial los tiempos de exploración toman muchísimo, muchísimo, pero desde hace 6 años no hay nuevas minas. Y habían ya proyectos exploratorios que habían avanzado enormemente, pero que por una cosa o por otra cosa o por el tortuguismo propio del Estado, no estoy hablando de esta administración, estoy hablando de varias administraciones pasadas, pues no tenemos nuevas minas, y es una pena, porque en enero dejamos a unos precios impresionantes de oro. Entonces, si es que esto, los 700 millones de dólares se consiguieron con dos minas, qué bueno hubiera sido ya no tener dos, sino tener 5 produciendo, que estaríamos en capacidad si es que hubieran cumplido los tiempos. Entonces, sí, obviamente hoy esas dos minas representan el 75% de las exportaciones. Ojalá en el futuro próximo ya se incorporen nuevas minas. Hay una en construcción en la provincia de Bolívar, en el cantón Las Naves, que iniciaría construcción, el proyecto, el domo, iniciaría, perdón, producción el segundo semestre del 2027. Pero hay otros proyectos también que no han avanzado al ritmo que se supone.

0: hoy la producción minera representa poco menos del 4% del PIB, con solo 2 minas industriales. ¿Pero qué deberíamos buscar a 5 años, por ejemplo? Es que efectivamente vuelvan las regalías a la zona de influencia. La ley de minería establece que al menos el 60% de las regalías que se pagan, que son un impuesto especial a la utilidad, esas regalías en un 60% tienen que volver a las zonas de influencia, y eso lamentablemente no está sucediendo. Se está pagando lo que se tiene que pagar, pero todavía es muy difícil que retorne a las comunidades. ¿Y eso por qué? Porque pues muchas veces se queda en caja central. Entonces nosotros sí también hacemos un llamado para que esas regalías vuelvan a la comunidad, para que se transformen en todo lo que tienen que transformarse, ¿no? Uh-huh. Entonces estamos hablando de que en estos 10 años, al menos estas dos minas habrán pagado unos 700 millones de dólares solo en regalías. Si hacemos la matemática, 60% de eso son más de 300, casi 400 millones que debieron llegar a las zonas de influencia, ¿no? Y que tiene que traducirse en obra pública.
1: Y eso es lo que tenemos que enfocarnos, ¿no? Porque son las zonas generalmente más pobres, más olvidadas por parte de los gobiernos, ¿no? Que ese dinero regrese justamente a las zonas donde se produce la minería, justamente para devolverle a los ciudadanos un desarrollo que sea notorio, ¿no? Que se note. Y además estamos hablando del 60%, ¿no? 60% de 758 millones se pueden hacer un montón de obras en Zamora Chinchipe. Estaremos pendientes de que así sea. Yo le agradezco muchísimo.
0: A ustedes, Gigi, gracias.
1: Nos acompañó María Eulalia Silva, presidenta de la Cámara de Minería del Ecuador.
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1: Revisamos la información internacional junto a Esteban Cislema. Esteban, ¿cómo estás?
3: ¿Qué tal, Gisela? Una muy buena tarde para ti y para todos quienes nos escuchan a esta hora en Notimundo a la Carta. Les contamos que Keiko Fujimori, la hija y heredera política del expresidente peruano Alberto Fujimori, inaugurará la segunda era del fujimorismo en Perú cuando este martes asuma la jefatura de Estado. La líder del partido fujimorista Fuerza Popular, que venía de tres duras derrotas y de pasar cerca de año y medio en prisión preventiva por presunto lavado de activos de sus campañas electorales, ganó las elecciones de este año por menos de 50.000 votos sobre el izquierdista Roberto Sánchez. Fujimori, la primera mujer en resultar electa presidente en Perú, asumirá el cargo después de una década de gran inestabilidad política que ha llevado al país a tener 8 jefes de Estado en 10 años por una serie de destituciones presidenciales promovidas desde el Parlamento, la mayoría con votos del fujimorismo cuando los mandatarios no se alineaban hoy con sus demandas. En otras noticias, un total de 39 localidades fueron evacuadas por los incendios activos en la Comunidad de Madrid y en las provincias de Ávila y Toledo, a las que se suman 4 urbanizaciones y 9 poblaciones más se encuentran confinadas, según datos provisionales facilitados por el Ministerio para la Transición Ecológica y Reto Demográfico. En lo que va del año, en España se han quemado 172.000 hectáreas forestales frente a las 29.817 en el mismo periodo del 2025. Se han registrado 35 grandes incendios forestales en 2026, dicen las autoridades, frente a los 11 en la misma fecha del año pasado. Y vamos a Francia porque el mega incendio fuera de control declarado cerca de Burdeos en el suroeste de ese país, que ha arrasado 42.000 hectáreas y causado 200.000 evacuaciones, se ha mantenido globalmente estable durante la noche, así lo informaron las autoridades. Esto supone una mejoría en comparación con las 2 noches anteriores, que habían sido muy complicadas para los servicios de emergencia. Se trata de fenómenos que generan una especie de tormenta de fuego en el frente de llamas y que son imposibles de anticipar. Además, nunca se habían visto incendios de esta magnitud en Francia. Y finalizamos con información de Colombia, porque el presidente electo Abelardo de la Espriella anunció que buscará que la ceremonia de su investidura el próximo 7 de agosto se haga en Icali, capital del departamento del Valle del Cauca. Inicialmente, de la Espriella quería asumir el cargo en una guarnición militar de Popayán, idea que fue muy criticada por los inconvenientes logísticos de seguridad y de protocolo que supondría el traslado a esa ciudad. A su vez, el presidente electo colombiano anunció que su gobierno cerrará al menos 14 embajadas, entre ellas las de Cuba, Haití y Nicaragua, como parte de una reorganización de la red diplomática del país.
4: De ahora en adelante, un solo embajador cumplirá

0: y ejercerá todas esas representaciones en un mismo país. Quiero ser muy claro, estas decisiones no significan romper relaciones diplomáticas con esos países, y mucho menos con esos organismos multilaterales, excepto con Cuba y Nicaragua. En mi gobierno no habrá vínculo alguno con tiranías. Con el resto de países y organismos, Colombia mantendrá sus relaciones internacionales y garantizará la atención a nuestros connacionales mediante esquemas de representación concurrente, como se les llama, desde otras embajadas de la región.
1: Con esto terminamos el reporte internacional. Volvemos contigo, Estudios Gisela. Una muy buena tarde.
2: Igual para ti, Esteban. Gracias y buena tarde.
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2: Vamos ahora a revisar cómo avanza el tráfico en este inicio de semana. Un poco más ligerito debido a que hay muchos estudiantes que están de vacaciones y entonces eso se aligera en el tránsito. Está Julio Torres para...
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4: Comenzamos una nueva semana junto a ti, 27 de julio, últimos días de este séptimo mes del año y una selección de buenas canciones, mucha energía, mucho rock. Esto es Antena Rock y comienza.

Lay Down Your Guns, decía por allí Jimmy Barnes, aquí en Antena Rock. Hasta las 17 te hacemos compañía. Comenzamos la semana con puro rock. Te quedas en Antena 190.5.

Magic Carpet Ride. Estabas escuchando la música de la mano de Stephen Wolf, aquellos que cantaban Born to be Wild y otra de sus grandes canciones de rock en esta tarde de lunes, comenzando con buena actitud esta semana. Vamos.

How You Remind Me, decía la gente de Nickelback, aquí en los 90.5 de Antena 1. Something So Strong, ¿no?

Status Quo puso mucha energía aquí en tu tarde hasta las 17 con Whatever You Want. Estás en los 90.5. Sigue.

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0: I built this garden for us. He construido este jardín para nosotros, decía Lenny Kravitz, aquí en los 90.5 de Antena 1. Estás disfrutando de todo el rock en este lunes 27 de julio hasta las 17. Como siempre, estás viviendo el rock en los 90.5 en Antena 1. Te quedas con nosotros. Vivimos cada canción.
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de YouTube. All I want is you, todo lo que quiero eres tú, decía la banda de Bono, aquí en Antena Rock. Sigue con nosotros hasta las 5 p.m. Skin Trade, junto a ti, Duran Duran.

Era Strength de la mano de The Alarm aquí en los 90.5 en Antena Rock. Seguimos junto a ti hasta las 17.

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Getting Away With It. Estabas escuchando esta super banda electronic sonando en Antena Rock en tu tarde de lunes, en este comienzo de semana 27 de julio, último lunes del mes, pero tu música sigue presente siempre aquí entre las 15 y las 17 horas a través de los 90.5 de Antena 1.

Blue Highway, estabas escuchando a Billy Idol aquí en Antena Rock. Sigue disfrutando de cada una de tus canciones hasta las 17 en los 90.5 de Antena 1, en Antena 1 Radio Video, a través de la aplicación.

0: Era The Police haciendo Caminando en la Luna, Walking on the Moon, la música con la voz de Sting. Quédate con nosotros aquí en Antena Rock. Ya regresamos en instantes. Hay más Antena Rock.
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Así comenzamos a rockear este último segmento de Antena Rock. Era Head Like a Hole, una icónica canción de Nine Inch Nails desde su disco debut Pretty Hate Machine, editada ya por el año 1989, escrita por Trent Reznor, una canción exitosa aquí a través de la radio. Estamos en Antena 1 90.5 y hasta las 17 no paramos. Ya en la última media hora de nuestro programa, toda tu música en un solo lugar.

Pura energía con la agrupación liderada por Michael Hutchence en Antena Rock, la música con In Excess y este Devil Inside. Michael Hutchence y Andrew Farris desde Australia conquistaron el mundo y así llegamos al final de nuestra edición de día lunes. Si Dios quiere, mañana regresamos, nos vamos con este Connected. Buena vida, quédate aquí en Antena 1 90.5. Hasta mañana si Dios quiere.

0: Los despedimos, pero el rock sigue vibrando en el aire. 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Volvemos mañana con más guitarras, más himnos y más actitud. 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

0: CELEC culmina el mantenimiento de la unidad de generación 2 de la central Mazari, reincorpora 85 megavatios en el sistema nacional interconectado.
1: Del 27 al 31 de julio, los 27 postulantes al concurso para fiscal general del estado podrán ser impugnados por la ciudadanía. Walter Macías cuestiona la etapa de calificación de méritos impulsada por la comisión de selección.
0: En el ámbito internacional, Keiko Fujimori se prepara para asumir la presidencia de Perú este 28 de julio. Mandatarios de Argentina, Chile, Paraguay y Bolivia asistirán a la ceremonia de investidura.
1: Más de 42 mil hectáreas se han consumido por el voraz incendio forestal de Burdeos en Francia. La ola de calor desembocó en otro foco de fuego en España, cuyo gobierno declaró la emergencia.
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0: el presidente Noboa participará de la ceremonia de investidura de Keiko Fujimori en Perú como la nueva presidenta. También lo acompañarán varios mandatarios de otros países. Amigos de FM Mundo 98.1, bienvenidos a Notimundo Estelar. Les saluda Fausto Yepes y junto a María del Carmen Álvarez les contamos lo más destacado en las noticias de estas últimas horas. María del Carmen, buenas tardes.
1: Muy buenas tardes, Fausto, y amigos, como siempre, gracias por acompañarnos en Notimundo Estelar en este inicio de semana. Estamos lunes 27 de julio, la última semana, pues, ya de este mes de julio. Gracias nuevamente por estar junto a nosotros. Revisemos enseguida nuestra agenda de entrevistas. Y conversaremos con Henry Cucalón, ex candidato presidencial y político. Con él hablaremos acerca de las tendencias que marcarán, pues, las próximas elecciones seccionales. ¿Habrá cambio o habrá continuidad? Pues lo vamos a revisar en esta entrevista.
0: Estaremos también con Alondra Enríquez, consultora política digital, para hablar sobre los precandidatos en Quito. ¿Qué se opina en las redes sociales? Le preguntamos.
1: Y con Andrés Seminario, director del Observatorio de Gestión Ambiental, hablaremos acerca de esta alerta que se ha emitido sobre la planificación de los servicios de gestión de residuos sólidos por parte de los gobiernos autónomos descentralizados. Y para nuestra audiencia en Cuenca, recuerden que Notimundo es retransmitido por Radio Antena 190.5 FM.
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1: El presidente Daniel Noboa llegó a Perú, donde el 28 de julio participará en la ceremonia de investidura de Keiko Fujimori. La posesión de la mandataria se dará en la sede del Congreso en Lima y estará acompañada de los presidentes de Argentina, Paraguay, Chile y Bolivia. Galo Yepes, embajador de Ecuador en Perú, señaló que la agenda entre ambos países priorizará temas críticos para la integración como seguridad fronteriza y la colaboración energética.
3: La llegada del presidente Noboa marca un hito en la relación entre Ecuador y el Perú, pues son dos presidentes jóvenes que justamente representan a ese nuevo sector de la población de los dos países. Eso va a ser muy, muy oportuno también el que mantengan contactos entre los dos presidentes para generar mayores opciones laborales y profesionales para la nueva generación. Se hará un seguimiento de los acuerdos de paz de Brasilia y de otros temas muy puntuales que nos compete a las dos partes, como es el de la seguridad, donde el Ecuador y el Perú han mantenido también reuniones y encuentros muy importantes para combatir a la delincuencia transnacional organizada.
0: Lili Vázquez, ministra de Desarrollo e Inclusión de Perú, recibió al presidente Noboa en Lima y aseguró que la llegada de la nueva administración de Keiko Fujimori podría ser un nuevo capítulo para fortalecer las relaciones bilaterales.
4: Expectativas son muy grandes, ya que mañana es la toma de mando de la presidenta electa Keiko Fujimori y continuar con las magníficas relaciones cordiales que tenemos con el país vecino de Ecuador, que es un aliado estratégico en la zona.
1: Entre el 28 y el 29 de julio, el presidente Daniel Noboa se reunirá con su homólogo paraguayo Santiago Peña. La cita se celebrará en Quito y se centrará en tres temas: seguridad, comercio y movilidad humana. En la agenda se tiene previsto que ambos mandatarios suscriban 7 documentos, entre ellos memorandos de entendimiento y acuerdos. Entre estos también estarán mecanismos de extradición y cooperación judicial, servicios aéreos, licencias de conducir e intercambio de información técnico-militar.
0: En otra información, la situación del sistema de salud y respuestas a la oposición fueron los temas abordados por el presidente Daniel Noboa en una entrevista radial. El primer mandatario se refirió al proceso de compra de medicinas al gobierno de la India, prometido por el Ejecutivo durante su rendición de cuentas del pasado 24 de mayo. Según Noboa, se trata de una compra masiva de insumos de estado a estado y cuyo modelo se gestiona también con otros países.
5: Estamos en el proceso de homologación con el ARSA. Ya se estableció una hoja de ruta con el gobierno de la India, vamos a tener compras de medicinas del gobierno de la India y también cada una de estas medicinas va a tener la certificación de FDA. Estamos trabajando también con otro grupo de medicinas que tendría certificaciones europeas y con validar las certificaciones europeas con el Ecuador. Ese mismo esquema que estamos trabajando con la India lo vamos a hacer también con otros países. Ya tenemos conversaciones con Colombia y tenemos conversaciones con Argentina, así como con Costa Rica. Son tres países que tienen una industria farmacéutica bastante avanzada y que hoy en día muchos de los importadores de medicinas, esos que quieren quedarse agarrados a la teta y no soltar y cobrar unos precios de locos, ahora pues ya no tendrán el control, sino que serán estas conversaciones de gobierno a gobierno.
1: Abordando otros temas, el presidente Noboa aseguró que varios puntos de la provincia del Guayas experimentaron una caída en el índice de muertes violentas y criminalidad. Señaló que el combate a las estructuras ilegales implica no solo la detención de gatilleros, sino también de personas vinculadas a la política.
5: El DMG, que pues está Guayaquil, San Borondón y Durán, se han reducido las muertes violentas en casi un 30%, así mismo como los crímenes comunes, como las vacunas. Eso ha generado un desarrollo económico sostenido. En lo que va del año, la facturación total, solo en la provincia del Guayas, con la reducción de la criminalidad, está arriba del 15%. Eso es producto de combatir la inseguridad, de combatir pues las vacunas, de combatir a todos estos grupos criminales que hasta el día de hoy siguen metidos en algunas estructuras políticas y en la función judicial. Lo seguimos combatiendo, seguimos atacando a los criminales. Nosotros no atacamos a políticos, atacamos a criminales que se camuflan pues con ropa de políticos.
0: Finalmente, Noboa respondió a los cuestionamientos de la oposición que lo proyectan como una figura autoritaria.
5: Si es que fuese un dictador, no pudiesen decir que soy un dictador. O sea, créame que insultan a mi familia, nos rayan pues de todo, afectan a cada miembro, inclusive pues niños pequeños que yo tengo hijos, tengo sobrinos, dicen cualquier cosa, inclusive siendo algunos de ellos estando claramente involucrados con el crimen organizado y con el narcotráfico. Nos tratan de echar el muerto a nosotros, pero pues aún así dicen que vivimos en una dictadura. Nada de eso pudiese pasar si es que viviéramos en una dictadura. Además, en participación tenemos más de 15 movimientos nacionales y partidos políticos nacionales, más decenas de movimientos locales, cantonales y provinciales. Lo que hacemos cumplir también es la ley.
1: El gobierno presentó este lunes la Estrategia Nacional de Universidades Seguras. Se trata de una iniciativa que busca fortalecer la prevención, los mecanismos de alerta y la respuesta institucional frente a situaciones de riesgo que puedan afectar a la comunidad universitaria. La ministra de Educación, Gilda Alcíbar, informó que la intervención se ejecutará en 36 instituciones de educación superior priorizadas, 16 institutos superiores tecnológicos y 20 universidades y escuelas politécnicas.
6: Tenemos tres componentes interinstitucionales que están dentro de este plan: el fortalecimiento de la gestión institucional, la prevención de riesgos y la cultura de seguridad, y el tercero, los contenidos relacionados a las áreas de influencia y criminalidad cercanas a los centros de educación superior. Vamos a arrancar con una cobertura de 386,000 personas que pertenecen a sus comunidades educativas. Esto es considerando no solamente los estudiantes, sino también los docentes y el personal administrativo. Vamos a estar en 8 provincias que han sido priorizadas para esta primera fase: Esmeraldas, Los Ríos, Guayas, El Oro, Pichincha, Santa Elena, Santo Domingo y Orellana.
0: Y Alcíbar detalló que este plan contempla la instalación de una mesa técnica interinstitucional que la integrará en el Ministerio de Educación, el Ministerio del Interior, Ministerio de Gobierno, de Salud Pública, la Policía Nacional y el ECU 911, encargada de realizar el seguimiento trimestral de las actividades y la evaluación periódica de los resultados.
6: Presentamos un plan que realmente responde a las necesidades que cada una de las instituciones que han sido consideradas entre universidades e institutos tecnológicos superiores tienen en lo relacionado a la seguridad. Un trabajo que va a ir con ustedes para poder articular con sus equipos internos de seguridad, pero también tener una comunicación más directa con la Policía Nacional, con los circuitos de prevención y los circuitos de atención inmediata ante determinadas circunstancias. Este plan nos permite poder trabajar una cultura de seguridad desde la prevención, pero también desde la reacción. Vamos a generar una serie de protocolos de actuación con universidades e institutos tecnológicos para saber cómo poder atender situaciones emergentes en los alrededores de las instituciones educativas que involucren a nuestro personal, nuestros estudiantes y nuestros docentes.
1: 13 puestos de mando operativos se instalaron en los alrededores de universidades para fortalecer las acciones de prevención, control y recuperación del espacio público en Quito. Uno de ellos se ubica en el Parque Gabriela Mistral, donde se ejecutaron 902 intervenciones entre el 1 y el 20 de julio. Los operativos determinaron que los viernes concentran la mayor demanda de atención. Así lo dijo en Notimundo al Día Carolina Andrade, secretaria de Seguridad de la capital.
7: Que tener presente que el 85% de los eventos que suceden alrededor de las universidades corresponden principalmente a incidentes contra la convivencia que nosotros denominamos presencia de consumo de alcohol, venta y presencia de consumo de alcohol, grescas, riñas. Estamos hablando que grescas y riñas corresponde de ese 85% a cerca del 41%, lo que son grescas, riñas, peleas. Pero todos sabemos que esas grescas, riñas, peleas muchas veces se dan, ¿no es cierto? O gran parte de las veces se dan por el consumo de alcohol. El 39% de este 85% responde al consumo de alcohol en el espacio público. Entonces, como decía, 85% concentrado en temas de convivencia ciudadana y 7.4% alrededor de lo que son robos, ¿no? Roba personas, roba vehículos, etcétera.
0: Y existen casos, dijo Andrade, en los que los establecimientos son una suerte de fachada, a diferencia de las actividades que realizan en el interior. Señaló que esto debe contrarrestarse con operativos de control de licencias para determinar el giro del negocio y si ejerce dichas funciones.
7: Por ejemplo, tenemos tiendas, y no solamente en la zona de las universidades, sino en diferentes puntos de la ciudad, por eso las hemos priorizado dentro de los operativos. Tiendas que declaran de buena fe, entre comillas, que son tiendas. Pero realmente el negocio que tienen de fondo, y cuando cogen, meten una mesita, ponen unas sillas, y de repente no se convierte. Se vende principalmente alcohol. Se vuelve una cantina, se vuelve un bebedero, y ahí es cuando empiezan los temas de convivencia. Entonces, esos son los espacios que hemos priorizado con la agencia de control. El segundo eje que mencionaba son intensificar los operativos de control, tanto en espacio público. Hernán, esta información es importante. 500 estudiantes han sido sancionados por la agencia de control. Solo de lo que va de la. Principalmente en los entornos de la Universidad Central y en los entornos de la Universidad Católica, en la zona que estábamos conversando.
0: 500
7: estudiantes.
1: Un atentado con explosivos se registró la noche de ayer en la Unidad Judicial Especializada contra la Violencia a la Mujer, ubicada en Machala, El Oro. Videos en redes sociales muestran cómo el artefacto dañó la parte frontal del edificio, ubicado en las calles Sucre y 25 de Julio. Tras la verificación de las autoridades, se determinó que no existen heridos ni fallecidos por este hecho.
0: Y el Consejo de la Judicatura continuó el atentado y dispuso teletrabajo para los funcionarios de esa dependencia. Además, se coordinaron acciones con la Gobernación del Oro para reforzar la protección del establecimiento e iniciar la investigación alrededor de este hecho. Rechazamos todo acto que busque intimidar o interferir en la administración de justicia, reaccionó la Judicatura a través de este comunicado.
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0: Y Ecuador avanza hacia unas elecciones seccionales en un escenario marcado por cambios políticos y decisiones que podrían redefinir la contienda electoral.
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0: Nos enlazamos a esta hora con Henry Cucalón, ex candidato a la presidencia de la República y político, para hablar sobre cambio o continuidad. ¿Cuáles son las tendencias que se marcan para estas elecciones seccionales? ¿Qué legitimidad tienen también cuando estamos a pocos meses de que los ecuatorianos volvamos una vez más a las urnas? Henry, buenas noches, bienvenido.
8: Muy buenas noches, gracias como siempre por la oportunidad, por la invitación. Un saludo a todos los oyentes y seguidores.
0: ¿Cuáles son las tendencias que se marcan? Hay todavía marcada, parece, la polarización, y esto a pocos meses de llegar nuevamente a las urnas y con, creo yo, una gran parte de incertidumbre para todos los ecuatorianos.
8: Primero hay que romper con la polarización. Hay que dejar esa cantaleta a un lado. Esto no se resume a solo dos visiones. Más tomando en cuenta que en las elecciones seccionales, sin perjuicio que la política, la buena, como tal, siempre contará, la demanda y las necesidades cambian, son muchísimo más cotidianas, son de barrio, de comunidad. Entonces, el tema de una confrontación ideológica per se no debería tener, no digo importancia, sino que tener una ciudad en orden, una ciudad limpia, una ciudad con servicios básicos, no puede caer en los anti o no, o peor, tener un presupuesto debidamente saneado y ordenado. Comprendo más que nadie que a los dos grupos políticos que en las anteriores elecciones llegaron a segunda vuelta, les interesa más que nadie descartar y desbrozar todo lo que exista alrededor para solo vivir de tú a tú, de tanto que se necesitan y tanto que se parecen. Pero creo que debe haber espacios para la alternativa. Y en el supuesto no consentido de que el oficialismo o el correísmo presenten buenos candidatos, y ojalá así sea, sea su propuesta de ciudad, no la teoría del descarte que nos lleva a un resultado.
0: Pero eso es, de alguna forma, es algo de lo que deseamos. Creo que todos deseamos que este sea un escenario, este es el escenario ideal, que no haya únicamente dos opciones, que haya una tercera, cuarta, quinta vía, si es que es posible, pero no es lo real, no es lo que estamos realmente viviendo. Si bien la gente reclama por seguridad, reclama por empleo, reclama por algunos, por mejorar sus ciudades, provincias en general, no es lo que vemos en el discurso político, no es lo que vemos que está dando paso o dejando esta vía para que esto ocurra democráticamente por parte de las autoridades electorales, por ejemplo.
8: Pero es porque es el juego de estas dos fuerzas políticas.
0: ¿Quién lo frena?
8: De jugar a este tema de que no hay más. Y lo están haciendo en las ciudades con mayor cantidad de habitantes, jamás diré más o menos importantes, con más cantidad de habitantes, de ciudadanos. Pero yo me resisto a que esto sea en base a un simplismo. Tiene que haber alternativas, debe haber propuestas de ciudades y que la gente tenga todo el derecho a escoger. Tampoco se trata, para no volver a cometer los mismos errores, tampoco se trata de que haya más de 10, 12 candidaturas, tampoco conviene. Se pierde el debate ordinario, que no es el forzoso jurídico que organiza el Consejo Nacional Electoral, sino este cotidiano que lo organizan los gremios profesionales, la academia, los medios de comunicación a lo largo de la campaña. No, insisto, el del requisito legal donde te obligan a responder en 15 segundos y todo está formateado.
0: ¿Quién para esta polarización? ¿Quién debería poner el freno?
8: Los mismos ciudadanos. Los mismos ciudadanos que se deben. Primero, con el voto es libre, no hay que caer en esta trampa que se basa mucho en la posverdad, en esta polarización exacerbada, donde se necesita. Ya uno ya va escuchando las narrativas, lo he escuchado tanto en Quito como en Guayaquil lo he escuchado más, de que la única manera de enfrentarse al correísmo es votar por el oficialismo, y no importa quién pongan. No, señor, ya esa tomadura de pelo no, ya, suficiente. Los intereses de la ciudad, el desarrollo de la ciudad, el buen desarrollo de la misma no puede estar limitado a semejante tesis, ¿no?
0: ¿Cuánto influyen algunos temas que son de prioridad para la gente, como la inseguridad, como la falta de empleo, como la economía, en estas elecciones. Cuando vemos candidatos a alcalde que dan discursos como si estuvieran postulando para ministros del interior o para ministros de salud o para ministros de trabajo, y esa no es realmente la función de un alcalde, al menos no está entre sus competencias muchos de estos temas, o tampoco en sus manos las posibles soluciones. Pero ¿cuánto influye este discurso en la gente?
8: Y viceversa. Los que eran candidatos o candidatas presidenciales ofrecían lo que tienen que dar los municipios. Uh-huh. Así que ese es un tema también de cultura ciudadana, de cultura cívica, de saber cuáles son las competencias de cada uno, sin perjuicio de que debe haber una articulación, una coordinación. Yo estoy de acuerdo con eso, no cabe ninguna politiquería al respecto. Al final de cuentas, lo que le interesa al pueblo, al ciudadano, es que el Estado, y el Estado es el gobierno central y los gobiernos locales, trabajen mancomunadamente en solucionar, que las cosas sirvan, que los servicios públicos funcionen. Tú me preguntas por la economía y por la seguridad. Si bien son del gobierno central, hay una incidencia también en los entornos con las ciudades, por manejo de espacios públicos, por muchísimas cosas, en seguridad, porque los mismos municipios tienen sus propios departamentos de policías locales denominadas metropolitanas o agentes civiles, que yo siempre he sostenido, yo que he trabajado en gobiernos locales y en gobierno central, que pudieran complementarse. No estoy diciendo que la policía local o metropolitana o agentes civiles se enfrenten al crimen organizado, al narcotráfico, que para eso están nuestras Fuerzas Armadas y los cuerpos especializados de la policía. Pero sí, por ejemplo, en coordinación y subordinación, ¿por qué no? Combatir todo lo que tiene que ver, por ejemplo, con las extorsiones que están en el barrio. ¿Qué es lo que está en la esquina? ¿Qué es lo que sufre el dueño del bazar, de la peluquería, de la despensa, de la ferretería? Entonces, claro que hay una convergencia entre los dos y nos interesa que trabajen de la mano, pero con una pequeña diferencia. Ni la oposición por la oposición, la politiquería de interponer la agenda del que está sentenciado para defenderlo a él y no los intereses de la ciudad, ni tampoco la sumisión de pensar, porque este gobierno ha tenido algunas aristas y prácticas netamente centralistas que no tienen nada que ver con una ciudad en particular, sino con una forma perversa de gobernar. Entonces, cuidado, cuidado se le hace el juego a esos que piensan, no todos, que poco más pues los gobiernos locales pues son una coordinación zonal número 74 del gobierno central y de los ministerios, porque los conozco, pues, ¿no? le estoy diciendo con razón de causa, ¿no?
0: Y en el caso de los candidatos de alcalde, hablemos de las principales ciudades en inicio. ¿Por qué? Porque ocurre también en otros cantones del país, pero lo que ha sido más expuesto al público, en la opinión pública en general, hemos visto, por ejemplo, este discurso de alguna forma intentar alinearse al gobierno para lograr esta empatía en la gente y atar estas necesidades de mejorar la economía, de mejorar la inseguridad, de mejorar los temas de salud, por ejemplo, para que el votante tenga, al menos en el discurso, una decisión quizá más profunda respecto de estas ofertas de solución. Pero ¿esto realmente está influyendo el hecho que un candidato alcalde se apalanque con el gobierno para poder llegar a los votantes?
8: Dependiendo cuál sea la propuesta y cuáles son también los antecedentes, entre el compromiso por asumir algo responsable que pueda tener en ciertos temas coordinación con el gobierno central, como en seguridad, porque no hay coordinación alguna en el manejo del uso de suelo, en la recolección de basura, no tiene nada que ver el gobierno, por si acaso, más allá que piensan que deben estar tutelados. Eso dependerá de las estrategias. Mi preocupación no es que haya acuerdos o alianzas, que las saludo. El tema no es con quién, sino para qué. Si es una propuesta de ciudad o a nivel provincial, me parece que es correcto. Pero no ha de ser pues que la propuesta es para que no gane el otro y yo te voy eliminando el camino los candidatos, o si 24 horas antes pensabas que era una persona que no había cumplido con la ciudad, pero 24 horas después resulta ser que es el adalid de la buena gestión de una ciudad. Eso es lo que llama la atención, no que haya acuerdo ni que haya alianza, que yo per se la saludo. Ahora, que es curioso que los que se llenan la boca hablando del nuevo país, con este típico espíritu refundacional, que es propio pues del populismo, tanto la extrema izquierda como la extrema derecha, pensar que la vida de un país nace contigo, me llama la atención de que hablan de lo nuevo, y toman mano de mucha gente que ha tenido pasado que no es malo, pero que no ha sido pues el más dable, por decirlo menos, ¿no? Pero chantan a todo el mundo que son de lo peor y que son el viejo país. Me río porque gran parte del gabinete actual es parte de los funcionarios del gobierno pasado, y me parece muy bien. Si son buenos, que se mantengan, pero es mucho tema para la pirotecnia de las redes, por así decirlo.
0: En suma, estamos de acuerdo con los acuerdos, con las con llegar a ciertas coincidencias, pero no con los acomodos.
8: Es que los acuerdos son básicos en democracia, no solamente para alcanzar el poder, sino para ejercer el poder. El origen debe ser democrático y su ejercicio también debe ser democrático. Eso es lo que nos diferencia entre una república y una autocracia. Eso nos diferencia de tener no oficinas en el cantón, sino gobiernos locales, que tienen un ejecutivo que es el alcalde o alcaldesa y un legislativo que es el consejo municipal. Aunque ahora me veo preocupado, acabo de leer, ojalá que esté equivocado y me esté quedando ciego, acabo de leer que hay un proyecto en la asamblea en que los concejales no tendrían iniciativa legislativa, es decir, iniciativa de proponer ordenanzas, que son los cuerpos legales locales. Ya si los concejales no hacen eso, no sé qué es lo que van a hacer. No es el que se van a aplaudir como focas, no entiendo, pero espero estar equivocado. Entonces, eso es lo dable. Ahora, si mañana llegas a un acuerdo con una persona que no ha cumplido, que tiene antecedentes, será el ciudadano que tendrá que jugar con el voto, que es una herramienta democrática.
0: ¿Qué lectura le da usted a esta eliminación, sanciones de partidos políticos, de candidatos, eventualmente, que se dan a pocos meses, semanas de las elecciones seccionales? ¿Ha tenido un tinte evidentemente político más que legal? ¿Y cuál es la lectura que se da a esto que muchos han llamado jugar con cancha inclinada?
8: Hay varios factores que me han llamado la atención, que ya son reiterados. Primero, hasta la fecha de las elecciones. Seamos claros, es ilegal. Es ilegal que sea el 29 de noviembre, porque la norma indica que las elecciones deben ser en el mismo año de la posesión. Si la posesión es el 14 de mayo del año 27, las elecciones tienen que ser en el 27. Solo de ahí les comento. Dos, existe una norma para que los partidos políticos que no tengan ahora en una sola elección el 5% sean eliminados del registro. Es la norma, me parece bien, hasta cierto punto eso va a forzar a que haya menos organizaciones políticas que algunos denominan de papel con justa razón y tengamos más institución democrática en ese sentido, ojalá sin dueños, ojalá sin partidos que por coincidencia sus iniciales coincidan con los de su caudillo, propietario o fundador, ojalá que sea así. Pero eso es un tema. Otra cosa distinta es que ya convocadas las elecciones, ya sabiendo cuáles van a ser los jugadores, ya cuando los jugadores están en el camerino listos para salir a la cancha con sus equipos, se comienza con ciertas interpretaciones. Esto no significa santificar a esas organizaciones ni a sus miembros, resulta ser que comienzas a impedir su participación, cuando la democracia es participación. Si mañana hay una persona que está sentenciada por corrupción, porque el corrupto es el que está sentenciado, no el que está denunciado, pues bien, no se puede inscribir porque nuestra constitución expresamente así lo prohíbe. Pero no creo que sea dable, no creo que esté bien imponiendo narrativas, pese a que puedo pensar distinto, pese a que mis prácticas sean distintas, pero no puede ser que reemplacemos la batalla de las ideas, la confrontación ideológica que es básica en una lid electoral, la reemplacemos por un concurso de quién abusa más para que ciertas personas no participen. A veces son las personas, a veces son las instituciones, a veces, como que dicen, los carros y los pasajeros, unos símiles que nunca antes había visto. Eso no está bien. Separo el tema del porcentaje electoral, que es causal para eliminación de partidos, pero eso es después de las elecciones, después que el pueblo los premie o los castigue.
0: Y usted que ha vivido el ejercicio de la política, creo que en varias instancias, ¿cómo ve el hecho de que las redes sociales se hayan posicionado prácticamente reemplazado al trabajo en territorio, que las redes sociales hayan tomado tanta relevancia con el riesgo evidente de tener candidatos que pueden invertir, por ponerlo entre comillas, la inversión en redes sociales al punto de ganar con cualquier tipo de propuesta, con cualquier tipo de campaña que esté alejada de las ofertas reales, alejada de lo ejecutable en estas elecciones?
8: El peligro es lo que está viviendo la democracia en el mundo. No creamos que es aquí en el Ecuador. Y no solamente es elecciones, es en el día a día. El problema es que sea fácil tener el envase y tener cero contenido. Cero. Y eso es parte de la posverdad. Yo comprendo más que nadie que el marketing político y la comunicación es necesaria. Porque un libro donde hay conceptos, donde hay contenidos, donde hay temas ideológicos, por ejemplo, los que hizo Rodrigo Borja desde que era muy joven, se tiene que condensar en un lema. El lema es justicia social con libertad. Eso hace una persona que cree y viene, Rodrigo, el pueblo está contigo. Yo entiendo que ese es el marketing, pero había un contenido. Igual con Febre Cordero. Había un lema que se hace el marketing político, pero había un contenido, había una forma de ver el mundo, el país, la economía, la política exterior. El problema es que ahora, con la facilidad que maneja el Compol y con el tema digital, usted puede inventar a un John Kennedy en TikTok, pues será, pero los amarreas y no tiene nada, pero nada. Ese es el peligro. Entonces, por eso, cada vez más debemos apelar al criterio juicioso, al discernimiento, y no lo digo solamente en elecciones. Yo respeto mucho la labor que hacen ustedes, los medios de comunicación, porque nosotros, a través de ustedes, estamos conociendo los hechos y también la opinión que pueden tener sobre los hechos. Pero hoy que hay una comunicación directa, que hay una sobreinformación y la gente no tiene el suficiente criterio para discernir, es uno de los grandes problemas en la democracia mundial, no solamente en elecciones de Ecuador, por si acaso.
0: Gran desafío para los electores, gran desafío para la sociedad en general, poder ponderar todo lo que circula en redes, poder también decidir con toda la responsabilidad del caso. Henry, nuevamente, gracias por su tiempo y gracias por haber estado con nosotros.
8: Gracias, como siempre.
0: Gracias. Henry Cucalón es candidato a la presidencia y político, hablando sobre las seccionales de este 2026. Cambio, continuidad, ¿cuáles son las tendencias que se ven ya respecto del próximo proceso electoral? 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
20: De participar. Detectamos que principalmente el alcalde Pavel Muñoz ha desarrollado una comunicación vinculada también a esos tres temas. Algunas de sus acciones más inmediatas en los últimos 15 días, por ejemplo, en el caso del control del consumo de alcohol en el corredor de las universidades en la ciudad de Quito, ha sido una de las iniciativas mejor calificadas en la conversación en redes sociales. En el caso de Jorge Yunda, su propuesta sobre mantener sistemas de videovigilancia con inteligencia artificial también es una propuesta muy bien recibida, entre otras.
0: Ahora bien, hablamos de inseguridad, hablamos de empleo, hablamos de salud, no obstante, y hace pocos instantes hablábamos con nuestro primer invitado en las entrevistas sobre estos temas que no necesariamente son competencia directa o única y exclusiva de los alcaldes, pero las están vendiendo como tal. Es decir, vemos a candidatos de alcalde ofrecer seguridad, ofrecer salud, ofrecer empleo, cuando cualquiera de estas acciones deberán ir necesariamente en coordinación con autoridades del gobierno central, y esto es parte de una de las propuestas que está acogiendo la ciudadanía, pero no hay conciencia sobre lo que se está recibiendo como ofertas que son no necesariamente ejecutables.
20: Bueno, la gente lo que espera realmente es una articulación. En las últimas semanas, la alcaldía de Quito particularmente ha logrado articularse con el gobierno nacional, con estos centros de control de mando que se han instaurado con la Secretaría de Seguridad y la Policía Nacional en distintas zonas de la capital para tener cierto tipo, por ejemplo, de protocolos en el control de motos, en el control también de algunos temas de movilidad. Digamos que la iniciativa no solo ha quedado en propuesta, sino que ha logrado canalizarla la actual administración de Pavel Muñoz, y frente a lo que otros candidatos han ofrecido, pues muy pocos han planteado una agenda de seguridad. De los 12 candidatos que hemos monitoreado en el último mes, solo 3 le han hablado a la ciudadanía sobre qué harían en casos de seguridad. Esos son Jorge Yunda, Pavel Muñoz y Wilson Merino. El resto de candidatos pues está bastante disperso, como el caso, por ejemplo, de Giovanna Ovidia, que a partir de una entrevista emitida por el presidente Daniel Noboa la semana anterior, que hablaba sobre la posibilidad de construir un nuevo estadio olímpico con quienes construyeron el Bernabéu. Eso, por ejemplo, desató muchas críticas para la candidatura de Giovanna Ovidia, en desconexión de la necesidad de la ciudadanía en otro tipo de gestiones más inmediatas en pro de, por ejemplo, mejoras viales, en términos también de mejorar la gestión en trámites del municipio de Quito. Entonces, sí vemos que, por ejemplo, de las 12 candidaturas, 3 tienen un enfoque en seguridad, pero la gente es muy consciente. Prueba de eso es que si ustedes y la audiencia que nos está escuchando, les comentamos, Pavel Muñoz es un candidato que ha logrado mover 756,000 interacciones, y de esas el 45% son positivas, producto también de su accionar frente a las necesidades, aunque no es competencia de él, de la ciudad. Y vemos que también, por ejemplo, tiene un 40% de interacciones negativas a propósito de las discusiones y estas disputas que surgen con el presidente Daniel Noboa en cierto tipo de temas, sobre todo cuando el alcalde señala abiertamente a los candidatos del gobierno que se encuentran, digamos, por debajo de la mesa, ejerciendo su rol de fiscalización a la actual administración. Entonces, la gente sí tiene esta, logra de alguna forma diferenciar entre lo que el gobierno nacional está obligado a hacer y también de alguna forma en avalizar y felicitar lo que la actual administración está haciendo y que no es necesariamente su competencia.
0: ¿Cuánto influye la memoria en el electorado, y me refiero a la memoria en cuanto a lo que podría ser eventualmente el inicio y lo que va de la gestión en el caso de Pavel Muñoz, o lo que ocurrió en su momento con Jorge Yunda, destituido de la alcaldía?
20: Esta es una elección muy atípica, donde los ciudadanos tienen como mayor afilada su participación en redes sociales. Cuando hablo de afilada, me refiero a que las propuestas demagógicas en tiempo real son rechazadas. Le pasó, por ejemplo, al candidato Wilson Merino, cuando él hablaba de la posibilidad de extender el horario de atención de los funcionarios municipales de 6 de la mañana a 10 de la noche, y la gente automáticamente lo señaló como demagógico y lo cuestionó. Le pasó también a Giovanna Ovidia con el caso del Estadio Olímpico Atahualpa, y la gente hoy está cada vez en esta necesidad, además de ejercer un rol de comparación frente a la gestión del gobierno nacional y lo que los gobiernos locales han hecho en estos últimos años, les permite ser más críticos, mucho más críticos, pero también más exigentes para evitar ciertas acciones que pudieran de alguna forma detener lo que para algunos ciudadanos es un avance, un progreso, y eso es lo que realmente será la tónica de esta elección. Y los candidatos, mientras menos demagógicos y menos influencers, mejores resultados electorales tendrán.
0: ¿Cuáles son los temas que no están tratando los candidatos y que la ciudadanía demanda?
20: Lo que nosotros estamos actualmente registrando en la conversación a partir de los comentarios particularmente es el tema, por ejemplo, del empleo. Esa es una de las mayores preocupaciones de los quiteños, en realidad, frente al crecimiento de los negocios informales, ¿no? La venta también ha aumentado, sobre todo en zonas donde nosotros registramos mayor flujo de comentarios, del sur de Quito, Chillogallo, La Magdalena, donde la gente también se preocupa por este crecimiento de la venta de la informalidad. En el mismo caso del Quicentro, en plena zona financiera de Quito, eso eleva mucho la preocupación frente a las condiciones que hoy se genera empleabilidad en la ciudad de Quito. Está el tema de la salud, e incluso hemos tenido registros casi al cierre del año escolar en la ciudad capital de la preocupación de los padres frente a escenarios de riesgo de los estudiantes, sobre todo, incluso, por ejemplo, en uno de los parques de una de las parroquias más populosas de Quito, hubo un incidente donde murió apuñalado un estudiante producto de una guerra entre pandillas o una discusión entre pandillas, y el tema de la educación apalancado a la seguridad también es otro factor. Y ninguno de estos temas han sido abordados de momento por las 12 candidaturas. Pavel Muñoz todavía sigue evidentemente en funciones, y eso hace que tenga una agenda totalmente diferente a la de los candidatos que están intentando llamar la atención de, en este caso, los usuarios de redes sociales.
0: ¿Vialidad y transporte dejaron de ser temas prioritarios para los quiteños?
20: En el caso de la vialidad y el transporte, está vinculado a seguridad, sobre todo por los videos que hemos visto en las últimas horas, lo que vimos el día sábado, la discusión del aumento de la tarifa es uno de los principales temas que ha logrado generar incluso debates interesantes a candidaturas, alrededor de candidaturas como las de Jorge Yunda, que él plantea sostener la tarifa de 35 centavos. La gente ha cuestionado esa posibilidad y ha dicho que es una propuesta demagógica. Y en el caso de Pavel Muñoz, es uno de los temas que le eleva el negativismo, pues la gente tampoco está de acuerdo que el municipio sea el responsable de asumir esos valores frente a el aumento de la tarifa que se ha anunciado sería en el mes de enero. El tema de el transporte y la vialidad vinculado también a seguridad y al costo que tendría el pasaje son de los elementos que se han logrado posicionar en los últimos 15 días.
0: En este contexto, ¿nada está dicho entonces respecto de los precandidatos y de las tendencias para la ciudad de Quito?
20: Lo que vemos en el análisis que hemos realizado nosotros en los últimos 30 días es que tanto Pavel Muñoz con 756,000 interacciones, Jorge Yunda con 369,000, son los candidatos que han logrado consolidar el interés de la audiencia y van punteros. El resto de candidatos viene con un margen muy diferencial, y desde Wilson Merino hasta Juan Esteban Guarderas, la carga de negatividad muestra una conducta de crítica constante, es decir, son más propensos a la conversación negativa en redes sociales, mientras que Pavel Muñoz y Jorge Yunda son más propensos a la conversación positiva en redes sociales, lo que podría anticipar que a una campaña tan corta y a un tiempo tan corto también de posicionamiento en redes, los dos candidatos que tentativamente de ratificarse sus nombres en esta elección serían los que pelearían esta elección particular para la ciudad de Quito.
0: ¿Cuán importante es para los quiteños meditar bien el voto? Estamos ya todavía con tiempo previo a las seccionales de este noviembre. Alondra, nuevamente gracias por su tiempo y gracias por haber estado con nosotros.
20: Para mí un placer, que tengan una buena noche.
0: Gracias, buenas noches. Alondra Enríquez, consultora política digital, hablando sobre los precandidatos en Quito. ¿Qué se opina en las redes sociales? ¿Cuáles son las propuestas y las principales preocupaciones de los quiteños? Inseguridad, empleo y salud. Eso es lo que está en debate. 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

0: Militares de Estados Unidos completaron un entrenamiento a uniformados ecuatorianos. Según el Ministerio de Defensa, esta cooperación estratégica refuerza la interoperabilidad, la capacidad operativa y la coordinación regional dentro de la coalición antinarcoterrorista de América para responder con mayor eficacia a las amenazas de la región.
1: Entre el 20 y 26 de julio se ejecutaron 26 intervenciones en varias provincias del país como parte de los operativos Libertad dirigidos a combatir los delitos de secuestro y extorsión. Guayas, Los Ríos, El Oro, Sierra Centro, Sierra Norte, Oriente, Santa Elena, Manabí, Esmeralda, Santo Domingo, Los Áchilas y Pichincha fueron las provincias donde se concentraron las actividades. En estas operaciones se detuvo a 64 personas presuntamente vinculadas con actividades de secuestro y extorsión. De ellas, 26 estarían relacionadas con los grupos de delincuencia organizada Chone Killers, Los Choneros y Los Lobos.
0: Los tres jueces que revocaron la prisión preventiva a Aquiles Álvarez en el caso Goleada fueron suspendidos por 3 meses sin remuneración. El Consejo de la Judicatura aseguró que los magistrados se habrían extralimitado en sus funciones al pronunciarse sobre aspectos de fondo cuando solamente debían resolver la apelación a la prisión preventiva. Un error inexcusable es la causal por la cual se emitió la sanción en contra de los tres jueces y que, según la presidenta del Consejo, Mercedes Caicedo, este carácter preventivo. El pasado 4 de abril, el tribunal aceptó la apelación a la prisión preventiva solicitada por los hermanos Álvarez y dejó sin efecto la disposición en su contra.
1: Fueron cerca de 2 horas en las que Aquiles Álvarez rindió su testimonio en la audiencia de juicio del caso AAA que investiga un presunto tráfico de combustible. Su defensa manifestó que al momento del contrainterrogatorio, ni la Fiscalía ni la Agencia de Regulación y Control de Hidrocarburos realizaron preguntas al alcalde de Guayaquil. En su intervención, Álvarez explicó el funcionamiento de la cadena de comercialización de combustibles y cuestionó la teoría de la Fiscalía. Según el alcalde, la prueba presentada por la acusación evidenció que las compañías operaban con autorizaciones, contratos, controles administrativos y mecanismos de trazabilidad previstos por la normativa vigente. Álvarez indicó que la acusación no individualizó.
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0: señores y señores. Bienvenidos a la edición nocturna del noticiario Antena 1, correspondiente a la fecha de hoy, lunes 27 de julio de 2026.
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0: Estas son las noticias que marcan la jornada en Ecuador y el Azuay. El Instituto Ecuatoriano de Seguridad Social enfrenta reclamos de afiliados que denuncian esperas de hasta 7 meses para acceder a citas, exámenes y especialistas. El organismo prepara un nuevo contrato para el servicio de agendamiento. El Consejo Nacional Electoral anuncia que la inscripción de candidaturas para las elecciones seccionales se cumplirá del 2 al 17 de agosto. El Tribunal Contencioso Electoral realizó la audiencia de pruebas y alegatos por la denuncia presentada por Unidad Popular contra la expresidenta del Consejo Nacional Electoral, Diana Atamaint. La Federación Única de Afiliados al Seguro Social Campesino protestó en Quito para exigir medicamentos y pidió la salida de la directora del Seguro Social Campesino, Geovana Uvidia. La Delegación Electoral de Pichincha convocó a las organizaciones políticas a un Consejo Consultivo Provincial para coordinar el proceso de inscripción de candidaturas para las elecciones seccionales. El presidente Daniel Noboa defiende su gestión y rechaza las acusaciones de autoritarismo. Asegura que Ecuador mantiene una amplia participación democrática. El presidente Daniel Noboa asegura que avanza el proceso para comprar medicamentos directamente a la India y anuncia que el mecanismo podría replicarse con Colombia, Argentina y Costa Rica. El presidente Daniel Noboa asegura que las muertes violentas en Guayaquil, Durán y San Borondón se redujeron cerca de un 30%. El Frente de Pacientes Renales del Ecuador denuncia que el abastecimiento de medicamentos para pacientes con enfermedad renal alcanza apenas el 54% y exige una reunión urgente con el gobierno. El juez del Tribunal Contencioso Electoral, Joaquín Viteri, admitió a trámite la impugnación contra la decisión del Consejo Nacional Electoral de negar los formularios para la revocatoria del mandato del presidente Daniel Noboa. El expresidente Osvaldo Hurtado cuestiona la concentración de poder en el gobierno de Daniel Noboa y afirma que el mandatario debe ser considerado un dictador si no respeta la división de poderes y las libertades públicas. El presidente Daniel Noboa designó a Andrea Belén González Nader como embajadora de Ecuador ante la Unión Europea y la Comunidad Europea de la Energía Atómica. El alcalde de Guayaquil, Aquiles Álvarez, calificó de armada y fabricada la acusación en su contra dentro del caso Triple A y cuestionó la ausencia de la denunciante Nicole Bermúdez. Unidad Popular denuncia falta de independencia en el proceso electoral y cuestiona las actuaciones del Consejo Nacional Electoral contra organizaciones